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0: Ya. Estamos listos. Yo pensé que gozaba de buena salud hasta hace dos minutos atrás. No me percaté que había llegado mi compañero. De repente lo veo casi encima mío. Casi al lado mío y cagué. Y la cuchara, pero sé que me hizo para todos lados. Para todos lados.
1: Un oso grizzly se acercó.
0: Sí, una cuestión así. Qué para la cagada. Todavía no me repongo.
2: Buenas tardes. Oyentes de la radio del Maipo 96.9. Bienvenidos para una nueva edición de...
0: Me late la noche. Hoy día me late. Hoy día me late.
2: Pero todavía estáis.
0: Sí, respirando. Qué tiritón. Sí, ni cuando me penan acá en los estudios termino tan mal. Porque de repente te vi.
2: Debería estar ya acostumbrado ya con todo lo que pasa aquí.
0: Sí, si queréis prendemos la luz de fuera.
2: No, déjalo ahí. No vayas a que pase para todos lados, no hay problema.
0: Siendo las 20 con 4 minutos.
2: ¿En vivo?
0: En vivo. Te quiero contar lo que pasó el día viernes.
2: Para que la gente sepa que estamos en vivo y que no es un programa grabado.
0: Claro. El día viernes hubo un evento de beneficio a las personas que se le quemó la casa, de ahí de los poetas. Y me taparon la boca.
2: ¿Cómo así?
0: Te voy a decir por qué me taparon la boca. Hubo un evento...
2: ¿Tú estabas participando ahí, vos?
0: Sí, pues yo estaba animando.
2: Estabas animando, claro.
0: Sí. Y... quien organizó este evento, un muchacho que es de ahí de la villa junto con
2: del mismo sector.
0: Junto con la directiva de los poetas. Y este muchacho, Winner, me acordé el nombre, Winner, un saludo grande, hermano, si está escuchando. Él es cantante urbano. Viejo. Como 12 cantantes urbanos se pusieron de acuerdo, fueron allá y colaboraron y ayudaron. Cantaron y apoyaron. Pusieron plata. Se pusieron a hacer cosas, colaboraron e hicieron lo posible para eso. Generalmente a mí no me gusta la música urbana. No me gusta. Pero estos cabros me saco el sombrero, weón, los cabros buenos. Y había uno que no era urbano. No me acuerdo cómo se llama esta disciplina que tú... rapeáis... pero como que... ¡Ay, que estoy viejo!
2: La tienen con la punta de la lengua, que la mencionan mis hijos a cada rato.
0: Ya, que es freestyle, una cuestión así. No, esa hueá es otra cosa.
2: No, tiene otro nombre.
0: Los locos llegan y van como...
2: ¿Rimando?
0: Rimando, pero improvisando, ¿cachai?
2: Ya, sí.
0: No, loco.
2: Por eso se llama, sí.
0: Ya, el loco va a estar en la Red Bull del próximo año.
2: Ya.
0: Fue un evento súper bonito.
2: De hecho, el último evento que se hizo de ese tipo...
0: ¿Ya?
2: Fue el ganador, un chileno.
0: Lorea.
2: Sí, fue en Chile. Y fue hace un par de semanas atrás, como dos semanas atrás fue esto.
0: No, el viejo, oye, pero la cagaron. La cagaron para ser bueno en cuanto a improvisación y toda esa cuestión. No, yo no tengo la capacidad de poder improvisar ni tampoco rimar, pero estoy aquí en la radio del Maipo.
2: Llegó al final contra un mexicano.
0: No sabría decirte, pero salió muy lindo el evento. Ah, también, no es el modelo, es la pasión. Un grupo de personas que están ahí autos tuneados. Los tunis que también se hicieron parte. Bonito los autos, man. Bonito, de todas las marcas. Uno Honda, muy bueno.
2: ¿Serán los mismos que se ponen ahí todos los fines de semana ahí en la Copec de Vicuña?
0: Ahí me pillaste.
2: Sí,
0: no.
2: Que ahí se junta un grupo de autos tuneados también ahí. Deben ser los mismos, yo creo.
0: Sí, ahí me pillaste, pero muy lindo. La gente, cualquier completo... La gente de los dos precios, auspiciador mío, el dueño, compadre, colocándose con palta, con pan, con vianesa, con la mía, con todo. Desinteresado, el hombre... ¿Qué necesitan? Ahí, no es auspiciador mío, pero lo voy a nombrar. La panadería La Siga y panadería La Rosa, que se hicieron también aporte con pan y con insumo.
2: Excelente. Dígalo con todas sus letras.
0: Sí, hay que decirlo. Y Gacholki. Gacholki, que también se puso con cosas. Es un tema aparte, no es mi auspicio directamente. Pero los hombres se pusieron de acuerdo e hicieron todo lo posible para poder estar ahí y colaborar.
2: El tema de ayuda,
0: fue un éxito. Fue todo bueno. A la concejal Paola Palacio. que me vio, ella me reconoció, yo no la reconocí, y ahí estuvimos conversando. Tremenda, está delgada ahora, está muy linda, está muy linda, muy buena moza, con el respeto que ella se merece. Muy buena moza ella, estuvo ahí también colaborando, fue la que presentó la orden judicial o la querella contra la persona que se quemó las casas. Así que,
1: nada. La que provocó esto ya está en
0: preventiva. Está precioso, ya. Está precioso.
1: En prisión preventiva.
0: Exacto, le están dando guaraca.
1: 36 años.
0: Sí, le están dando guaraca, así que cagó nomás, así nomás el tema.
1: Cagó nomás.
0: Me han tenido trabajando todo el fin de semana. Cagó nomás. Ese día muy feliz de haber colaborado. Salgo en unos videos. Ay, salgo gordo en los videos.
1: Sí, he visto unos poquitos por ahí.
0: Ah, ¿me viste? Uh-huh. Sí, estaba ahí.
1: Sí, anda de todo eso en redes sociales.
0: Sí, ahí estuve animando. Me reía mucho con los muchachos. Tela los cabros, tela. Tío, ¿quiero una cerveza? No.
1: Me la tomé igual. Venga.
0: Ven para acá. Los completos, toda la bola, sopa y espía. Había una tía que le faltaban estos dos deditos.
1: Ya, los últimos.
0: Entonces yo le dije, ¿cuánto está la sopa y espía? 3 por 1000. Y me cagué la risa, nodilla. Y me decía, entonces yo le gritaba por micrófono, ¿a cuánto está la sopa y espía? Y me hacía así. Y después cuando subieron 4 por 1000, me hacía así. Son un amor, toda la gente de ahí, de los poetas, se puso de acuerdo, estuvieron colaborando, estuvieron haciendo cosas, y lo mejor de todo, salió todo adelante, compadre. Así que, bien.
1: Completitos Luquita y media lo estaban vendiendo.
0: ¿El qué?
1: Los completitos.
0: Oye, me habían mandado mensaje. Es que acá me agarra wifi, pues bueno. Él la tenía. Sí, a Luquita y media después se fueron a remate a 1000. Yeah. ¿Cachai? Pero se había vendido caleta, hermano, caleta. Caleta. Ahí me había faltado poner, estamos al aire. Se vendió caleta, caleta, caleta. Así que empecemos con toda esta semana porque empezamos bien, bien y
1: nos
0: feliz.
1: Pueden dar sus comentarios, su WhatsApp al número.
0: Más 569-4560-5430.
1: Excelente.
0: Sí, así que
1: De nuevo.
0: 4560-5430. Y comenten cualquier vez, así da lo mismo. De hasta altura es partido, da lo mismo. Y da lo mismo, ¿no? Así que del nomás y da lo mismo también. Así que, oye, qué bonita la foto.
1: Oye, pasando a otro tema.
0: Dale nomás.
1: ¿Cómo estuvo el Día de la Madre? ¡Wow!
0: Voy a pasar.
1: Pasaste.
0: Voy a pasar.
1: ¿Y cómo estuvo tu círculo de Día de la Madre?
0: Voy a hablar solamente del de la casa mía acá.
1: Ya.
0: ¿Tú cacháis por qué no?
1: Sí, sí.
0: Oh, así que
1: ya, okay.
0: Sí, pero cosas que pasan.
1: Sí.
0: Sí, sí. Al menos. Oh. Ya. Al menos estuve con mi señora, estuve con mi hija, estuvimos bien. Hicimos una carnecita. Sus papás mayo. El día sábado fui a verle el regalo. Ya. Y mi señora siempre juega con mira, como no, el equipo. Nosotros tenemos un parlante más chiquitito, pero una vez lo viste que andaba yo jugando ahí, que decía que andaba predicando.
1: Y suena.
0: Sí, que suena, ¿no? Y suena. Sí. Pero lo más tenemos.
1: Chiquitito, pero.
0: Sí, lo tenemos ahí en la casa nueva. 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
1: Hay alguien escribiendo. La Anita del Rincón está escribiendo.
0: Anita.
1: Oiga, ya, pues, oiga, deje de escribir. Sí.
0: La Anita. Fuimos.
1: Largo el mensaje ya. Escribiendo.
0: Y mi señora le gusta meter boche, pues bueno, así, pero normal, pues. Y pone la tele a todo lo que da, pero no puede escuchar la weá que quiere ella. Y eso significa una mañana entera de mal genio. Entonces, hablé con mi cabra chica el día sábado y le dije, vamos a ir a comprarle algo. A mi señora.
1: Excelente. O sea,
0: ya me dijo.
1: Te mandaron. Ya, vamos.
0: No, ahí piola los dos. Y hablábamos en código Morse, nosotros nomás los comunicamos. Partimos, pues. Y para que veáis que estoy viejo, andaba buscando mini componentes. Me mandaron a la cresta en todas las tiendas. Entré a la tienda que estaba de AMP BIM y ahora es Mapolar. Mapolar.
1: Es que se unieron.
0: Sí, pues ahora es pura. Y dije, ¿qué pasó con toda la weá? Todos los electrodomésticos se transformaron en ropa, weón.
1: Sí.
0: Sí, entré.
1: Es que van a. Están en esa.
0: Oh, y dije, ¿qué pasó?
1: Se funcionó. Avecetín, La Polar y otra entidad más.
0: Sí, ahí están todos los buenos juntos. Oh, dije, ya, será, pues. Después fui a Malavela.
1: Ya, la que está en Vargas.
0: Sí, está lleno, weón, lleno.
1: Sí, lleno.
0: No, lleno. Era, sí, era la mano ir a robar.
1: Eso fue el sábado.
0: Sí, ahí vi a tu niña.
1: Sí.
0: Sí, andaba su niña ahí.
1: Sí, andaban por ahí.
0: Un llavero, chico.
1: Oye, un saludo a la Anita del Rincón.
0: Anita del Rincón, después la vamos a nombrar bien. Y después dije, mira, pasemos primero a Mites.
1: Ya.
0: A Mites. Y fuimos a Mites, pon.
1: ¿Estaba bueno? Lleno.
0: Así un parlante. No tanto. Así un parlante. En oferta. 29.990. Ya, ¿cuál es la trampa esta weá? Si los mismos parlantes están como en 120, 130 lucas. Me dijo, caballero, es que esto es solamente la muestra, me dijo. Y esto es solamente la muestra, usted tiene que ver porque no tiene ni la caja, no tiene el audífono, no tiene ni una cuestión, mi caballero. Entonces usted, si quiere la lleva y esto es demuestra, porque toda la gente aquí la ha manoseado.
1: Me hiciste recordar una niña que nos pedía azúcar.
0: Ah, ya. Entonces me dijo, mira.
1: Hola, caballero.
0: No, me dijo, mira, usted tiene que ver este tema, tipo, porque es la única que tenemos. Porque no viene ni con parlante, no viene ni con audífono, no viene con el cargador. Mi caballero, y esto ya, ¿qué es lo que quedó aquí, no papo, mi hijo?
1: ¿Y al final lo compraste?
0: Y me fui a dar una vuelta al molpo. Y dije, pero no tienen un cable. Ya, no tienen un cablecito para probar la guá. No, mi caballero, no tengo. Y la señorita en la caja me dijo, ¿sabe qué? No tengo, pero pucha, otro baile ya.
1: Pero por cable, no es con Bluetooth
0: ni nada. Sí, pero ¿y cómo cargáis la weá?
1: Estaba descargado.
0: Estaba descargado, ni prendí el huempo. Ya fuimos al mall. Y en el mall pasamos a Malacel en Malí.
1: Ya,
0: Malacel en Malí. Y pasamos a otro lado más. Y no había ni una weá más, pues, ni una weá. Ya, le dije, ya, vamos a comprar este. Me dijo, no, pero primero es que ir a comprar unas papas fritas, me dijo la otra.
1: Y un helado, al tiro.
0: No, el helado me lo comí yo.
1: Peaje ese.
0: No, el helado. Un cheesecake, ahí en el Mongo. Te lo recomiendo, un cheesecake con guinda o frutilla. ¡Uy, qué hueá más rica, weón! La cagó. El helado de los dioses. Vale la pena engordar con esa hueá, aún más. Sus papas fritas, subía el patio comía, listo. Después dije, no, es muy poco, una hamburguesa con bebida también. Fui a comprar la hueá, compré un cable, pero es del UCB antiguo, no de los nuevos, es del oro, el otro antiguo. Y le dije, oiga, pero tuve que comprar cable yo porque lo dejamos cargando. Mientras tanto lo dábamos vuelta por la tienda y yo probaba todos los equipos y me conectaba a los equipos y ponía música ahí en Mites. Tenía la pura caca. Y le dije, no, está. Y llegó una señorita súper amable, que era como la jefa del local. Soy chiquitita, buena moza. Y le lloré la carta. 10 lucas me hizo descuento.
1: ¿Cuánto estaba originalmente?
0: Ese valía 120, quedó en 89, en oferta salió a 29.990 y yo me lo llevé en 19.990. Llegué dejando a la casa llegué con el parlante prendido, no es que lo habíamos cargado allá.
1: Claro.
0: Y livianito el weón igual, pues no de los pesados. Ah, dejé la cagada en la cuadra, weón. Tenía la cagada, y ayer también, yo hoy día también tenía la cagada con Amanda Miguel, tenía con la Marisela, con las Panzorra, Luis Miguel, con Mayan, oye, todos los buenos. Chayan, tan rico Chayan, bueno. Así que, y el día de la madre ahí, weando con ellas, pues, sí, no se pudo ir a Santiago, por razones.
1: Sí.
0: Razones que.
1: Pero pasaste bien acá en tu casa, acá.
0: O sea, no sé si bien, pero bien.
1: ¿Sí?
0: Después en la tarde fuimos a dar una vuelta en bicicleta y con la chiquitita yo llevé a esta cuestión que está cachado, que andaba peleando con todo el mundo. Y ese fue mi fin de semana. ¿Cómo estuvo el tuyo?
1: Bueno, el día sábado tuve que salir a comprar regalo porque tú sabes, como buen chileno.
0: A última hora.
1: A última hora. El sábado está.
0: A última.
1: Como tú estabas contando, está lleno, lleno. No sé cómo no nos topamos. Yo anduve por todos esos lugares por donde tú anduviste.
0: Sí.
1: Y que mucha gente que no está oyendo ahora anduvo el día sábado en la tarde, que a esa hora de las 3 en adelante, 2 de la tarde, había hacía calorcito, estaba rico el día, no estaba helado. No, hacía una calor que ándate cabrito, pero algo calentaba el sol, algo. Y había mucha, mucha gente, había mucha congestión en todos lados.
0: Lleno de hueones.
1: Y no te podías estacionar en ninguna parte, pues eso es la otra.
0: No, sí, menos mal yo andaba a pata. Una ventaja.
1: Pasé a donde tú dijiste, ahí en la plaza, al frente del ex He-Man. ¿Eh? Y así, efectivamente, había ropa muy barata. Pasando el dato, habían unos pantalones, unos jeans espectaculares, unos slim fits.
0: ¿Ya?
1: Excelentísimo precio, muy buena calidad.
0: Tenéis que sacártelo con espátula esa hueá tan apretado, ¿ven?
1: No.
0: ¿No?
1: No son apretados, no son ajustados.
0: ¿Son normales?
1: Son normales, pero siguen la figura de tu pierna en el fondo.
0: Ay, yo tengo bonitas piernas.
1: Pero no son ajustados.
0: Ah, buena, porque está la otra hueá.
1: Como quien dice, no son pitillos, son normales, pero tampoco no son anchos, no son esos pantalones anchos que te sobra por todos lados. No,
0: onda rapero no,
1: normalito,
0: así claro, como los que tengo yo, así. Claro,
1: normalito, bien bueno. Y elasticado, por si acaso.
0: Ah, mierda.
1: Para los de nuestra condición. Sí.
0: Nuestra FP. Se dice nuestra FP.
1: Para los de nuestra FP, sí, para todos. Bueno, hoy en día en Melipilla hay una cantidad de la condición nuestra, pero es espeluznante.
0: Sí, tanto guatón.
1: Pesando arriba de 90 kilos todo.
0: Sí, me cargan los guatones. Man.
1: Así que pasamos a comprar una carnecita, uno que otro regalito por ahí. Me encontré con varios conocidos. Comprando por ahí, conocieron una voz y nos mandaron salud. ¿Ya?
0: Buena.
1: No escuchan por ahí.
0: No escuchan. Sí, me han dicho. Sí, me han dicho.
1: Así que.
0: Sí, se me acercó harta gente.
1: No escuchan por ahí. Así que estuvimos ahí tranquilamente. Me encontré con unos colegas por ahí, locutores también que estaban.
0: Hola.
1: Sí, empezamos a hablar ahí.
0: Mano.
1: Sí.
0: Sí, un, dos, tres. Mano. Cuando yo hice ese día, hice el cierre de mi test.
1: Ah, ya.
0: Sí, porque andaba una chiquilla con el micrófono, sí. Y le dije a la galla, puedo hacer el cierre.
1: Ah, para hacer que ir pitutear.
0: Sí, puedo hacer el cierre.
1: Anda, ir pituteando en todos lados.
0: Sí. Ya, y llegué y me pasó el micrófono y hice el cierre. Dije, ya he hecho el cierre en hartos lugares acá en Melipilla. De piquero el cierre. Ya. Sí.
1: ¿Y cómo te resultó?
0: Bueno.
1: No escucho la canción, no escucho la radio.
0: Es que lo tengo bajo para que hablemos nosotras.
1: Ahí, viejo, ahí sí, sí. Con una música de fondo, a mí me gusta, me incentivo con esa música.
0: Sí, es para que andemos. Sí, estábamos ahí donde se venden los helados y me reconocieron.
1: ¿Primero o segundo?
0: Segundo.
1: Ya.
0: A donde te dije que el helado, pero son, ¿qué son buenos los helados?
1: Es que no me gustan los de abajo.
0: No, a mí tampoco, yo soy de la Garra Blanca.
1: Entonces, los que están
0: abajo, me gusta. Ah, los helados.
1: Sí, los que están al lado del. ¿Viste que hay dos?
0: Sí, ahí, al lado del, sí, que hay uno que es Mogis.
1: Ese que está el primero.
0: Ya, ese es el Mogis. El que está atrás.
1: No, el primero. Que es el...
0: Ya, que ese es como el Mogis, que son pura crema.
1: ¿Rico?
0: Sí, como el mío. Pero el de atrás no. En el. Me gustó ese ahí arriba porque como que son premium. Son buenos los helados.
1: Pero esos no son del tercero, loco.
0: Oh, segundo, tercero, por ahí anda, sí, la weá, pero no sé.
1: Esos sí son los del Pocopongo, ¿no?
0: Esa misma.
1: No, esos son ricos.
0: Sí, la cagaron los helados. Bueno. Bueno.
1: Carito, sí. Carito.
0: Sí, sí, pero vale la pena.
1: Sí.
0: O sea, totalmente, porque están muy buenos los helados. Sí. Por eso te digo, hay uno que es cheesecake, dulce, que obvio la weá, con salsa de guinda. ¿Cachai? ¡Oh, la wea rica! La cagó. Es convulsivo estar comiendo esa wea.
1: Así que anduve por varias tiendas comprando. Tengo tres mamitas. Mi mamá, mi señora y mi hermana.
0: ¿Ya?
1: Así que fue una cosa ostentosa, pero una cosita.
0: Sí, pues algo, y la comida también.
1: Sí, sí, eso fue lo principal, así que, bueno, atrasado. Para todas las señoras y madres que están en este minuto escuchándonos, feliz atrasado, día. Pero que hayan pasado un muy lindo día de la madre junto a sus hijos, sus seres queridos, sus maridos y toda esa gente que las ama a todas ustedes. Bueno, sí. Sin ellas no somos nada, viejo. Sin ellas no somos nada.
0: Mi mamita.
1: Así que un gran saludo para todas. Atrasado.
0: Yo no me voy a poner a hablar de mi mamá ahora.
1: No, no, voy a llorar. Tú flaco.
0: Sí, así que yo
1: flaco, estar... te dije flaco.
0: Sí, porque no me afecta. Un beso nomás ahí.
1: Hoy tenemos cita en línea. En este WhatsApp y en los otros. ¡Guau! Explotando.
0: Hay que ver cuánto hay aerolíneas. Marlines siempre me escuchan desde Talcahuano, un saludo grande. A Isla Mocha también, de Isla Mocha, que dije, me están weyando. No, y de Isla Mocha me estaban escuchando, un saludo grande. Que tengo un familiar allá y se pusieron a escuchar con unos viejos curados.
1: A través de la radio online.
0: O Radio Orline. Orline. Y nada, pues ahí cagado la risa escuchando que Don Marco y Marquito, saludo grande, primo. Están allá en la Mocha, po, a donde me escuchan, po. No se la pierden. Dice que hablamos pura weá. Así que, y el programa es como descentralizado. Sí, así que. Y este dice tu primo, sí. Mi primo, po.
1: Bien, vamos a acordar de nuestros auspiciadores.
0: Sí, vamos a ir a un corte primero.
1: Corte primero.
0: Sí, vamos a ir a un corte que lo tenemos listo.
1: Así que, muy bien, nos vemos la vuelta aquí desde la Radio del Maipo 96.9.
0: Nos vamos con un minuto de ti. Miquel, eres tú, acá en su Radio del Maipo, la 96.9.
1: Eso.

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0: Ya, ya. Ahí le había bajado el volumen a esta cuestión. Ahí sí. Ya estamos al aire.
1: ¿Ahora sí?
0: Sí, ahora sí. Me cuesta ecualizar de repente esta cuestión. Ahí sí. 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
1: Sí.
0: 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Ahí está,
1: sí,
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1: Te tengo que contar lo siguiente, Kiki Hidalgo.
0: ¿Qué va, don Pumaire?
1: Mira, de hecho, hoy día en la plaza.
0: ¿Ya?
1: Se llenó de tradición y greda y sabores típicos.
0: ¿De Poramaire?
1: Sí, vecinos y visitantes disfrutaron de una hermosa jornada en Expo Pomaire, donde la artesanía, la alfarería y la gastronomía tradicional fueron protagonistas de un encuentro que puso un valor de nuestras raíces y la identidad de nuestra tierra. Las manos de nuestros artesanos, las piezas únicas en greda y la comida típica llenaron de vida este espacio de encuentro familiar, celebrando lo mejor de nuestras tradiciones y cultura local. Y
0: bueno,
1: esto en solo el comienzo. Mira, esto en solo el comienzo, porque se nos viene la Semana Pomairina, porque sí, ya se acerca una de las celebraciones más esperadas del año. Te esperamos a la 72 Semana Pomairina del 16 al 24 de mayo de 2026, Gimnasio Pomaire.
0: Mira qué buena.
1: Y sabores típicos, música en vivo, actividades culturales y familiares, artesanía y tradición local. Ven a vivir una semana llena de identidad, cultura y entretención para toda la familia. Pomaire te espera con los brazos abiertos.

0: Y con la mansa empanada de kilo.
1: ¡Ay! Me acuerdo de una amiga.
0: Sí, oye, si es que te tengo los días. Mira, esto es de 16 al 24. Sábado 16. Desfile de inauguración, esquinazo de alfareros de Bomaire. Presentación candidatas de reina, Miss Mamá. Dúo Talismán. El rey de la noche, Patricio Villar.
1: Mira.
0: Domingo 17, folclor, pasión y unión. Por la cueca, plan ranchero y humor, Carito Rojas. Lunes 18, adulto mayor.
1: Mi sobrina.
0: Sí, martes 19, orquesta de cámara de Chile. Miércoles 20, sonora ritmo 7. No es malo.
1: ¿Sonora ritmo 7?
0: Sí, y potencia cumbiera. Jueves 21, Catarsis y Riveros. Viernes 22, coronación de Miss Mamá. Y va a haber un DJ por ahí poniendo música. El sábado 23 de mayo, presentación folclórica, Colegio San Agustín, Adictos al Mambo, coronación de la reina y Coque Núñez.
1: Buena.
0: Sí, domingo 24, ya aquí se acaba todo el cuento. Paseo de las reinas, Palo Voz y Sonora. Cierra esto todo, Sonora Dinamita.
1: Buena. Buena.
0: ¿Qué querí?
1: El otro día me estaban enseñando el grito de Pomaire cuando no quieren a alguien.
0: ¿Ya?
1: En serio, decía. Pomaire, ándate a la... Yo lo encontré extraordinario, ¿eh? Así que los chiquillos ahí me la cantaron y yo quedé para adentro. Yo pensé que me iban a decir otra wea. Así que un saludo grande a la gente de Pomaire.
0: Sí, va a estar bueno.
1: Sí, va a estar bueno.
0: Yo voy siempre, voy todos los años. Generalmente voy el último fin de semana. Me pierdo las primeras actividades porque uno por el trabajo, lo normal.
1: Aparte que anda tanto roto, sí. Por eso.
0: Lo normal, y sí. Pero el día viernes ya la cosa se pone buena. Día viernes, sábado, domingo. Yo no me pierdo esos tres días, sobre todo el domingo cuando es el cierre.
1: Ya, hoy.
0: Y se hace eso en la calle.
1: Hoy me cagué, claro.
0: En la calle cerrada, la de 18 de septiembre, me parece que se llama esa calle donde está el colegio. Ahí se hace el cierre de todo el cuento y se hace el escenario. Bueno, ahí están las cocinerías y varias cosas por ahí. Se ponen puestos de alfarero. Y al final del pasaje hay un que colinda con la plaza.
1: ¿Ya?
0: Se pone un escenario grande y ahí se hace todo el cuento de... bueno, en este caso va a estar la Sonora Dinamita.
1: Buena.
0: Dando el tema.
1: Buena.
0: Lo que sí me ha llamado la atención estos últimos años, ¿ya? Que estos, por lo menos estos dos últimos años que ya pasaron, que estamos en pleno... Empieza a tocar una sonora, porque siempre está terminando con una sonora, y llueve.
1: Sí,
0: la mitad llueve. Dos, tres canciones, a la cuarta canción empieza a llover.
1: Ya, si no es tradición, entonces no.
0: Se está volviendo tradición eso.
1: ¿Verdad? Sí, no, buena la actividad que hay para la gente de Pomaire, que va desde esta fecha va a empezar a bajar los precios, porque algunos son muy caros. No, si hay que decir la verdad, así. Muy bueno. Si es que... La mayoría, y esto es para que me tapen la boca, invítenme a un restaurante y muéstrenme que tengan buen servicio, pues bueno.
0: ¿Te llevo el kilo taquín?
1: No, es que yo estoy esperando que me lleguen a comer gratis.
0: Ah, es... Ya. Yeah.
1: Oye, tengo una noticia también, tú sabes, pues día de noticia. Alerta el aumento de consumo de Viagra en menores de 25 años. ¿Cachai? ¿Ah? Dice, especialista en salud y urología enciende las alarmas por el aumento del consumo del medicamento para la disfunción eréctil, como el Viagra, entre jóvenes menores de 25 años. Según expertos consultando por el medio más serio, el fenómeno no estaría ligado al problema físico, sino a la expresión de rendir sexualmente y a las expectativas poco realistas influenciadas por el consumo de pornografía. La principal preocupación médica es el uso recreativo y sin supervisión de estos fármacos, ya que puede generar dependencia psicológica y la sensación de no poder tener relaciones sin una pastilla. Hoy son tan amargas, weón. Además, los especialistas advierten sobre el peligro de comprar medicamentos en el mercado informal, mezclarlos con alcohol y droga recreativa, lo que puede provocar complicaciones cardiovasculares graves e incluso episodios de priapismo. Desde que recomendamos una buena porción de piure antes del acto, ¿cachai o no? Sí, pues compadre, hay gente que... Pero es que un cabro de 25 años no tiene por qué estar tomando Viagra, pues.
0: Ah, mira,
1: Mucha falopa a los compañeros, digo.
0: Exhaustivo yo. ¿Ah? Yo me dedico a hacer estudios exhaustivos.
1: ¿Ya?
0: Y da pena Miguel, bueno. Me acordé. Da pena Miguel. Da pena Miguel, te digo.
1: ¿El que conozco yo? Ya.
0: ¿Ya? Y hoy en día existe una gran preocupación, como tú dices,
1: ¿sí?,
0: acerca de que los jóvenes están tomando este tipo de medicamentos. Básicamente todo este estudio, no hice el estudio yo, pero sí el estudio que leí, lo leí, que lo hizo una universidad muy destacada, que el estrés está matando, digamos, el ímpetu.
1: Ya.
0: Las ganas.
1: Pero es que nosotros,
0: de amar.
1: Pero nosotros en nuestro tiempo.
0: Pero es que no hablemos de nosotros en nuestro tiempo, hablemos del tiempo de ahora, lo que está pasando ahora.
1: Sí,
0: lo que nosotros estábamos antes era pura ortigazo nomás, íbamos dándole.
1: No,
0: punto,
1: yo.
0: Y punto, pero ahora, hoy en día, los cabros son cabros de cristal.
1: Pues sí,
0: esta es la generación de cristal.
1: Weón.
0: Lo habláis raro, lo miráis feo, se deprimen estos weones.
1: Sí, como que eres violento conmigo.
0: Se deprimen, pues, weón. Entonces, hay que hablarles despacito, weón.
1: Pero es que es terrible porque a mí me llamaban de una cuadra, Kike, y yo miraba para atrás y se me paraba. Imagínate, de ahora, weón, es como. Necesitan Viagra, weón. Nosotros. En mi tiempo no, bueno, yo andaba, pero todo el día así, bueno, ¿cachai? Y hasta el día de hoy no necesito, hasta el día de hoy, ¿cachai? Porque este me traiciona a mí, yo de repente no quiero, y este bueno así como que se asoma de a poquitito, así, empieza a levantar la cabeza, así, y empieza a oler como que se mueve en 360 nomás, 360. Sí, ¿cachai? Hay 180, no, 180, 360 es completo. 180, me equivoqué.
0: Pero es así, es por el estudio generalmente se centra en el estrés de las personas.
1: Pero es que muy cristal, pues bueno, o sea, claro. Por ejemplo, si yo me doy cuenta, yo tenía, cuando yo recién entré a trabajar, después que salí del ejército, porque estuve en el ejército, estuve en Vietnam y estuve en otros lados.
2: ¿Camboya?
1: No, con camboyana, que es diferente. Camboyana, guerrillera, dinamitera, luchadora cuerpo a cuerpo, reducidora de cabeza, trepadora, pata pelada. Todas esas pasaron por ahí mismo.
2: ¿Todos esos cursos hiciste?
1: Todos esos
2: Excelente.
1: Cursos. Todas esas estuvieron ahí. Entonces,
0: un sándwich,
1: estuvieron todas ahí, sobre todo ahí de una tribu de amigas, los reducidores de cabeza.
2: Ah, esa tribu, sí, no.
1: Sí, no, yo
2: son
1: la
2: buena onda.
1: Y se perdía porque me decía, está un poco. Y su lágrima que corría así, y era de emoción, de felicidad, porque uno la pasaba bien. Pero en mi tiempo, puta, vuelvo a repetir, o sea, yo nací en 1983. O sea, perdón, 1980. ¿Por qué 83, güey, me estoy quitando años? Nací en 1980.
0: Lo hace
1: nací un 11 de septiembre, señores, de 1980.
0: ¿Un 11 de septiembre?
1: Un 11 de septiembre de 1980.
0: ¡Qué patriota soy!
1: Sí, pues.
0: Muy bien.
1: Y, puta, siempre con el hasta arriba, pues, güey. Entonces, yo despierto con la presión alta, pues, bueno. Entonces, que me digan a mí que necesita. Mira, conocí el caso de un muchacho que había tenido una fractura lumbar. ¿Ya? ¿Cachai? Pero fisura, no fractura, fisura. Entonces, tuvo que estar en tratamiento, tuvo que estar cuidando porque sufrió un accidente. Después tuvo problemas para volver a caminar, pero volvió a caminar, ¿cachai? De hecho, hasta el día de hoy camina con dificultad. Y él me decía que sí, bueno, ahora tiene 28, 29 años. Él tenía que tomar Viagra. Porque le costaba. ¿Cachai? Pero por
0: un tema de salud.
1: Por un tema de salud, pues, bueno. Entonces decía, puta, a mí, puta, me tenía que tomarme un Viagra para andar bien, para andar paradito. ¿Cachai? Pero uno, yo cuando un día me tomé un Viagra casi me morí, pues, bueno, entonces nunca más, pues. Cuando tenía 23, 24 años y de puro mono nomás, pues. De puro mono. El otro día pasé a preguntar cuánto valía el kilo y me dijeron que se vende por tableta. Así que encontré más barata la wea. ¿Cachai? De un kilo de Viagra. De esa wea. Y después.
0: No, pues sí.
1: Quiero un kilo de Viagra. Sí, y me dijeron que se llamaba Pipiripim Piripim. Ah, ya, no, ni me acuerdo el nombre culiado de esos nombres raros así. Yeah. Así que, listo. Así que eso. ¿Me tenía otra noticia aparte esa?
0: Sí, oye, mira, yo ando en vehículo por Melipilla recurrentemente. Y me fijo en los diferentes cambios que ocurren en nuestra ciudad.
1: Sí, yo ya, qué loco lo rodeo con los cambios.
0: Voy pasando por ahí por la calle. Por la calle Correa, hacia arriba.
1: Ya.
0: Voy transitando. Y cuando voy llegando más o menos por ahí. A eso de.
1: Alameda.
0: No.
1: Vicuña, Matucana.
0: No. Ugalde.
1: Ugalde.
0: ¿Ya? Y veo que están poniendo una pared.
1: ¡Ay, qué hola!
0: La Manzaca, creo.
1: Sí, que está la Manzafot ahí.
0: Sí, oye, dice aquí, dice. Mira, y busqué. Dice: preocupación y molestia existe entre vecinos de Vía Los Toros y conductores habituales de la prolongación de la calle Ugalde.
1: Claro.
0: ¿Cachai? Luego que durante los últimos días comenzará la construcción de un muro en medio del tramo utilizado hace décadas como conexión hacia el centro de Melipilla.
1: ¿Ya lo cerraron, po?
0: De hecho, claro. O sea, están terminando esa pared ya.
1: No, sí, ya está lista. Está lista, sí, ya cerraron toda la agua.
0: ¿Por qué? La situación fue dada a conocer por Jaime Rodríguez, director de Militán, quien señaló que el lugar ha funcionado por más de 40 años como paso habitual tanto para peatones como vehículos,
1: ¿sí?,
0: convirtiéndose en una alternativa importante de conectividad para distintos sectores de la comuna. Según explicó, se trata de una cuadra de tierra ubicada al final poniente de la calle Ugal, de la cual aparentemente nunca había sido incorporada formalmente a los planes de la ciudad, pese a mantener un tránsito constante durante años y contar con viviendas y galpones a ambos costados.
1: Sí, me acordé de una amiga que es Camino Tierra.
0: El dirigente indicó que la inquietud creció luego que vecinos detectaran el levantamiento de una estructura sólida en plena vía, situación que impediría el paso vehicular
1: y peatonal.
0: Y peatonal,
1: porque...
0: Mira, de hecho, al lado hay una panadería.
1: Mira, ¿querés que te cuente algo?
0: Y se va a ver totalmente afectada también.
1: ¿Querés que te cuente algo?
0: Cuéntate todas las papas.
1: Mira, no, sí, mira, mira, yo te digo que me acuerdo de un amigo, que en paz descanse. Imagínate la gente, porque ese tiene un colegio, hay un colegio que está en la parte de atrás.
0: Sí.
1: En la parte de atrás. Sí. Y por ahí salen los alumnos de repente. Sí, ya, yo fui a votar ese colegio.
0: Mucha gente que pasa por ahí.
1: Y tenían que irse derecho por ahí la calle Culia, ¿cómo se llama esta? Que da el mall, por donde salen los colectivos. Ugalde, sí, Ugalde. Sí. Y ahora van a tener que darse la mansa
3: la
1: huerta, po.
3: Viejo, sí.
1: Entonces, ya perdieron, ya, po.
0: De hecho, claro.
1: Y yo decía, y este camino de tierra, siempre ahí. Yo pasaba por ahí, para la última vez que estuve por ahí, fue para las votaciones. Pero imagínate la mansa huerta y sin aviso, y eso es legal. Eso es lo que a mí me llama la atención. ¿A quién se le paró el trasero y de repente dijo, voy a poner un muro acá y lo voy a colocar nomás? Fue municipal, esa es la cuestión que no...
0: Y por otro lado.
1: ¿Ya?
0: Al otro lado, en el lado oriente.
1: ¿Ya?
0: Dice aquí, el delegado presidencial provincial de Melipilla, Gastón Luis, y la alcaldesa Paula Garate participaron en una mesa de trabajo convocada por vecinos del sector El Bajo.
1: ¿Ya?
0: Instancia a la que también estuvieron presentes concejales, equipos municipales y representantes de la comunidad. Durante el encuentro se abordaron diversas problemáticas relacionadas con el estado del camino, infraestructura, señalética, seguridad, fiscalización, además de coordinar líneas de acción inmediatas para enfrentar las necesidades del sector. La reunión cobra especial relevancia ante la próxima entrada en funcionamiento del nuevo hospital de Melipilla, ubicado en el sector oriente de la comuna. Está al lado, básicamente.
1: Sí, prácticamente. ¿Ya?
0: Situación que aumentará el flujo vehicular a la necesidad de mejorar las condiciones de conectividad y seguridad de la vial del área. En la jornada, que fue hoy, también participaron equipos municipales de emergencia, seguridad pública y obras, además de director de vialidad, quienes recogieron las inquietudes planteadas por los vecinos y analizaron posibles soluciones para responder a las demandas de la comunidad. O sea, imagínate. ¿Cómo están las...?
1: Esa calle está la Mansa Fots, a donde está... Amnistía, ¿no es que está la fábrica Amnistía ahí?
0: Sí, sí. ¿Ya? Ah, no, estamos hablando por acá, por dentro.
1: Sí, por dentro. De Amnistía, al frente está la bomba, o la cuestión que era de agua antes, sí, que está abandonada, y foco de delincuencia. Y lo otro que me estáis diciendo
0: no,
1: tú...
0: No, eso es allá, estamos hablando de allá, de...
1: Del Majo, del Bajo. Allá,
0: claro que sí.
1: Ah, sí, sí, yo fui al hospital, tuve que ir con mi señora. Y bonito.
0: ¿Hay alguna...?
1: Es que yo vi expedido porque fui por lo fuimos por la rompehueso.
0: ¿Ya hay algunas prestaciones que se están haciendo allá en el hospital?
1: Sí, de hecho están haciendo simulacro de traslado de pacientes.
0: Pacientes de
1: pero
0: acá,
1: ahí está, hacia, sí.
0: Claro que sí.
1: Pero sí, bien bonito, parecía clínica la wea.
0: Sí,
1: y dije, uy, llega al sector oriente.
0: Pero
1: de Santiago.
0: Esta reunión en particular es, se convocó
1: en la parte
0: los
1: de abajo.
0: Vecinos del sector del Bajo.
1: Sí, porque ahí es camino de tierra en algunas partes,
0: claro,
1: y ahí tienen tapado un hoyo.
0: Un poquito más atrás está la población, la villa, Hacienda San Martín.
1: Sí, y yo tengo una amiga que vive ahí, en una de esas parcelas.
0: Y también están toda esa gente, está toda preocupada por el camino que colinda con el hospital y por el camino frontal que está por Vicuña Maquena.
1: Sí, es que por Vicuña Maquena...
0: Están en remodelación, están en reparaciones todavía.
1: Vicuña Maquena está la Mansa Fot, pero antes de entrar camino al Bajo, era como una hueá así como elevada, ¿cachai? Era como una cuestión elevada donde pasaba el agüita, el canal ese. Sí. Y eso nomás era, y ahora son dos pistas bien bonitas.
0: Tres por lado.
1: A mierda.
0: Tres por lado.
1: No, pero está...
0: El tema es que la gente está preocupada porque ya pasó una lluvia.
1: Sí.
0: Yo la tendala, y eso que fue poquita. Imagínate cuando llueva.
1: Fundía y quedó la Fox.
0: Claro.
1: Fundía y quedó la Fox, así que...
0: Yo creo que por ahí empezó el tema y la preocupación.
1: Yo creo que por ahí va el tema también, ¿eh? Esperemos que solucionen ese tema. La gente que yo también te dije por ahí, por el lado de Amnistía, en Egaña, sí, que también está la mansa Fox ahí, invierno y verano, siempre está, siempre... Y que arreglen ese tema.
0: Ya, y como te contaba,
1: ¿ya?
0: Yo anduve todo el fin de semana en el vehículo, que comprando regalitos, que yendo
1: a... Para allá, para acá, para acá, y allá.
0: Y también me estoy dando cuenta cómo se está comportando operacionalmente, digamos, entre comillas, el...
1: ¿Meribilla?
0: Meribilla. Y me di cuenta, por ejemplo, el viernes en la tarde, a última hora, que andaban unos pequeños operativos de... ciudadana,
1: ¿ya?
0: Que andaban por ahí unas camionetas por ahí cerca de Vicuña Maquena, al frente de la COPE.
1: ¿Ya?
0: Extraño. ¿Ya? Yo mirando y me encuentro con la noticia. Dice, un amplio operativo de fiscalización se desarrolló durante las últimas horas del fin de semana en diversos puntos de Metipilla, en un trabajo coordinado entre la municipalidad, carabineros, seguridad pública, con el objetivo de reforzar la seguridad y el orden de la comuna.
1: Todo lo bueno.
0: Claro, las intervenciones se concentraron en sectores como Avenida Alfonso Suárez, con Benítez, Carlos Avilés, sector de Norponiente y el centro de la ciudad, donde se efectuaron controles del comercio en volante, fiscalizaciones a cocinerías informales, verificación de patentes comerciales y controles vehiculares. Cosa que sí, hace falta y más.
1: Hace falta.
0: Desde la delegación presidencial provincial de Melipilla estuvo presente también el delegado Gastón Lubuy, destacando que se fiscalizará de manera intensiva que durante el fin de semana los distintos sectores de la comuna. La alcaldesa de Melipilla, Paula Garate, también presente en el lugar, valoró el operativo desarrollado por el director de Seguridad Pública, don José Miguel Riquelme, que hizo un balance del trabajo realizado. La labor de la ronda de impacto, que se llamó, dejó como resultado 2 personas detenidas, además de 14 infracciones de tránsito, 7 infracciones municipales, 2 vehículos retirados de circulación, efectuándose 85 controles vehiculares y 16 fiscalizaciones a locales comerciales, y destacaron desde el municipio que estos operativos continuarán desarrollándose en distintos sectores de la comuna. Mira tú.
1: No, está bien, está bien. Está bien, hay que poner control, pues también, pues,
0: sí,
1: compadre.
0: Sí.
1: Un pueblo en control, no prisionero, en control. En control, hace las cosas bien. Yo tengo una noticia que a lo mejor yo quiero tomarla con altura de mira esta noticia, porque no quiero que sea chacota.
0: Ya.
1: Pero es una noticia científica de los científicos que vieron que esta hueá es científica.
0: Ya.
1: Y voy a colocarla para que ustedes escuchen.
0: Ya, pónele.
1: Vamos a colocarla acá, pero con altura de mira.
0: Yeah.
1: Ya, porque ya siendo, ya son la ya, esta es la parte donde empieza a quedar la cagada.
0: Empecé a preguntar la hora y ya me preocupa ya.
1: Chucha, no le tenía con...
3: Estar protegiendo tu corazón.
1: Espérate, de nuevo.
0: Ya, pues Maca, el Maca era que no vino.
1: No vino, por eso tengo que estar colocándolo yo. Ay, de nuevo.
3: El contacto con el pecho de tu mejor amiga podría estar protegiendo tu corazón. No es exageración, es fisiología. El hombre moderno vive en estrés constante, con el cortisol elevado y el cuerpo siempre en alerta. La presión arterial sube, la mente no se relaja y el descanso nunca es profundo, lo que con el tiempo daña el sistema cardiovascular. Sin embargo, el cuerpo femenino activa un mecanismo biológico clave. El calor y la textura del pecho estimulan el cerebro masculino primitivo, activan el nervio vago y liberan oxitocina. El mensaje es claro, no hay amenaza. El pulso baja, la presión se regula y el cuerpo entra en recuperación. Si quieres más ciencia real que protege tu corazón, sígueme y no te pierdas lo que viene. El contacto con el pecho de tu mejor.
1: Una noticia con altura de mira. Que a la larga uno...
0: sale el Drácula que llevas por dentro.
1: Ay, estoy ando estresado. Parece que tengo arritmia, weón. Me duele el pecho. Rájate con una.
0: Por Dios.
1: Es con altura de mira. Sí. Es un documento científico elaborado en la universidad, prestigiosa Universidad de Oxford. Y que deja muy en claro. Esta actividad. Yo creo fehacientemente en la modernidad, en lo científico, y yo creo que sí, está bien. Oye, ¿tenemos que ir a un corte?
0: Muy bien.
1: Nos vamos con un corte y ya volvemos. A vaso.
4: 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Son las 9:03.
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0: Ya, lo escuchamos, sí, ahí sí, ya. 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
0: 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Ah, esa hueá la entendí yo. 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Esa la voy a patentar yo. 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
0: Mira, al segundo.
1: Al segundo.
0: No, pero es que yo. Y después te vais con. Descansa un poquitito. Oye, el tercero.
1: Este aquí, son 4.
0: Sí, no.
1: No, sí. No seamos mentirosos, son con 4. Con 4 quedamos.
0: No,
1: con
0: yo.
1: Los normales con 2, pero nosotros
0: no,
1: con 4.
0: No.
1: Ah, son grandes.
0: Sí, bueno, por eso te estoy diciendo. No, me digas. No. Yo hice los 2 primero. Ya, y dije ya. Pero me relajé un poquitito para el tercero.
1: ¿Con agüita, un tecito?
0: En realidad era bebida. Era vivía.
1: ¿Bebía con algo más?
0: Sí, y era vivía. Y después dije ya el tercero. Me fui con el tercero.
1: ¿Con blanco o con negra?
0: Era Ale.
1: Ah, ya.
0: Con esa, era Berger. Y dije ya. Entró el tercero. Y después dije ya te voy a dejar un ratito. Y después igual, pero no tenéis que esperarte. No, si no llegaría.
1: No llegaría las 4
0: al tiro. No, los 4 al tiro.
1: Ni los 3 tampoco. 2 primero y 1 esperamos.
0: Exacto. 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
0: 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No, es Lore, era pomaire, ándate a la. 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
0: 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Listo,
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0: 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Compré vinagre en la feria. Compré un botellón grande.
1: ¿Y?
0: Dije, voy a tirar.
1: ¿Y el frasco?
0: No, sí, tengo frasco.
1: ¿Tenía el frasco?
0: Sí, tengo como 18 frascos, bueno, así que. Yeah. Frasco ahí.
1: Ya. Yeah.
0: Y dije, voy a hacer cebolla en escabeche, pero compré vinagre claro. Como para perlita.
1: Ya. Yeah.
0: El vino blanco.
1: Sí, sí, como perlita.
0: Y como andaba medio congestionado el domingo, yeah, porque había.
1: Sí.
0: ¿Ya?
1: Y andaba medio así.
0: Y andaba medio así.
1: ¿Ya?
0: Y cacho la weá y no tenía ni olor. Pues dije, oh, me cagaron estos culiados. Dije, oh.
1: Te pusiste un quiño al tiro.
0: Y me puse uno al tiro, weón. Y vi todos los colores del mundo. Oh, y weón, me mandé un taco. Y era vinagre, pues, weón.
1: Era vinagre.
0: Oh, y weón.
1: Se te quitó el resfriado al tiro.
0: Sí, maté todos los bichos que tenía. Mi suegra me miraba, weón. ¿Qué te pasa? Me decía.
1: Ay,
0: yo. Yo pensé que me habían cagado porque yo no le sentí el aroma, porque tenía las narices tapadas, pero fuertísimo. Piqué, me dijeron, tú tienes, para hacer un curtido, tú tienes que dejar la verdura, por ejemplo, el pepino y la cebolla, perdón, y la zanahoria en sal, igual que el repollo. Y yo no hice nada, weá. Yo dije, ah, qué tanta weá. Piqué la cuestión, la sequé y la metí adentro. Hoy día probé, hoy día ya estaba listo. Así que 10 días más voy a darle, cosa que este. El pepinillo era un pepinillo, igual que cuando uno va a comerse una hamburguesa, es lo mismo. El pepinillo que yo corté así en lámina, lo mismo. Qué hueá más rica, como el mío. Oye, y la zanahoria también. Así que, puta, le voy a dar 10 días más y ya tengo pepinillo para estar haciendo hamburguesa y toda esa hueá, porque a mí me encanta esa hueá, hacerme una hamburguesa con pan y todo eso. Voy a recoger la botella. Dale nomás por
1: mí. Hoy estaba leyendo. Lo que es la maldad, viejo, contra un colegio.
0: ¿Qué le hicieron?
1: ¿Te acuerdas cuando que le estaban dando de bombo fiesta a un colegio de por aquí cerca que le estaban entrando a robar? Ya era como tercera vez que le tenían. Ahora le tocó a otro colegio.
0: A mí.
1: Al colegio, dice, un robo de instrumentos musicales afectó a las dependencias del colegio San Agustín, ubicadas en la calle Fuensalida, casi esquina Barrales, en la comuna de Melipilla. De acuerdo a los antecedentes conocidos, desconocidos realizaron un forado en un muro posterior al establecimiento para ingresar al recinto y posteriormente acceder a la sala de música.
0: Chuta.
1: Desde ese lugar, los delincuentes sustrajeron un bajo, dos guitarras y diversos equipos electrónicos. La administración del establecimiento evaluó las pérdidas en aproximadamente 1.200.000 pesos.
0: ¡Qué lata, man!
1: Sí. Y presentó la denuncia correspondiente ante Carabineros de Melipilla, institución que adoptó el procedimiento e inició las diligencias para esclarecer el hecho.
0: Y ya los tienen de clientes. Fome, fome. Puros pasteros, weón. Puro.
1: Eso es una maldad.
0: Puros pasteros, po, weón.
1: El colegio este. Que estaban los chiquillos, estos estaban. Haciendo un proyecto de robótica y que lo
0: iban a presentar en el. Y le robaron toda la weá.
1: Y le robaron los computadores y todos los equipos que tenían.
0: Básicamente, ¿y perdieron?
1: Tuvieron que empezar todo de nuevo.
0: Menos mal que yo hablé con uno de los muchachos y tenían respaldo de algunas cosas. Del 30-40%, nada más. Ya. Nada más, pero nada más.
1: Pues, en esa oportunidad ahora debe estar todo avanzado este chico.
0: Ojalá, compadre. Yo tengo una noticia que acá que.
1: Oye, a propósito de esa música.
0: ¿Atrosópito?
1: Atrosópito. No lo investigué.
0: ¿Ya?
1: Lo que sí sabía que Estados Unidos y Donald Trump en particular iban a dar a conocer una cantidad considerable de casos ovnis que no estaban publicados.
0: Claro.
1: me llegó al oído.
0: Sí. Así, de hecho, acá en Chile hay una
1: gente.
0: Es cierto.
1: ¿Largó esos ciento y tantos casos que dijeron que iban a alargar?
0: Vamos a ver, pues dice archivos clasificados del FBI y el Pentágono. volvieron a encender el debate sobre los ovnis y posibles formas de vida extraterrestre. Los documentos, liberados recientemente en Estados Unidos, incluyen reportes de objetos extraños, testimonios de agentes, fotografías y descripciones de supuestos seres vinculados al fenómeno aéreo no identificado. 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
1: Está súper finito.
0: Sí, por eso tuve que cortar el audio. Esta. 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Acá tengo la bebida. Entre los casos que más llamaron la atención aparecen relatos sobre orbes metálicos, luces inexplicables e incluso memorandos históricos que hablan de entidades similares a los humanos, aunque las autoridades recalcan que muchos de estos archivos no prueban la existencia extraterrestre, y la publicación volvió a disparar la teoría. Debate, fascinación, redes sociales, si cree o no se cree, tengo la convicción que la realidad supera la ficción y que estos seres existen. No podemos ser los únicos cabrones en el mundo mundial que puedan tener la mira, el día jueves pasado estuvimos acá con Arcana. Ella tiene unas capacidades diferentes. Y hablamos sobre estos seres de luz. Algunos, hay muchas especies, hay algunos buenos, algunos malos. Los nórdicos, lo enfocamos mucho en los nórdicos. Y en un tema que a mí me tenían prohibido hablar, como Frenchy. Pero Frenchy ya no está donde está, pero todavía existe. Entonces estuvimos hablando.
1: O sea, Frenchy, la isla, para que no
0: sepa. Es que no era una isla.
1: Frenchy es una isla en la cual nadie sabe dónde está.
0: Sí.
1: Se sabe que existe. Algunas personas han llegado y han podido ir a esa isla. Donde, ¿cuál es la gracia de esta isla? Que
0: Sanaban.
1: Que ahí en esa isla la habitan seres
0: nórdicos.
1: Elfos.
0: Nórdicos.
1: Son como unos elfos.
0: ¿Sí, eh?
1: Tienen las orejitas puntuditas, tienen el cabello un poquito blanco, son muy blanquitos ellos, tienen los ojos celestitos.
0: ¿Como yo?
1: Un poquito, sí, igualito a ti. Un poquito más alto de lo normal, estamos hablando de unas personas de 1.80m, 1.90m.
0: Por ahí.
1: Pero que tienen una particularidad. Ellos sanan enfermedades graves.
0: Exacto.
1: ¿Y cómo son contactados? Ellos mismos te contactan.
0: Mira,
1: pero hay un intermediario.
0: Siempre hay un intermediario, sí, dentro de todo esto. Ahora, esto no era una isla de Descartes, lo que me hablaba Arcana. Esto era un lugar.
1: Isla.
0: No, era un lugar. Era un lugar. No, era un lugar que tú entrabas. Y dimensional, era un lugar. Se hablaba, ¿por qué? Porque estaba justo donde están los islotes. Ya, pero era un lugar. Yo tuve que ir como crunginando y mirando y hablando y mirando. ¿Cachai? A la larga, obviamente se habló de este tema y se retiraron de donde estaban. Están, sí, aún están, pero no en el lugar. Pero son seres de luz de puro humor.
1: O sea, hay gente que ha ido y ha llegado a esa isla.
0: Sí.
1: Y han sido sanados. Que han sido contados con los dedos.
0: Sí.
1: Después que ellos quieren volver, toman donde mismo. No, tomaron el bote, se dirigen a la misma localización que más o menos llegaron. Llega y no está el lugar.
0: No está.
1: Como que se cambió.
0: Exacto. Ahora se fueron para otro lado. Claro. Se fueron para otro lado, pero. El humano en sí es una lacra, es un experimento.
1: No lo pueden encontrar, nunca lo encuentran.
0: No lo van a encontrar. Obviamente, hay contactados. No tengo que decir esa palabra. Hay personas las cuales tienen la capacidad de poder, ¿cómo? Yo siempre lo he tenido como un as bajo la manga. ¿Qué queréis que te diga? Siempre lo he tenido como un as bajo la manga. En caso de. Pero son pocas las personas que pueden llegar ahí. Son pocas. Y estuvimos hablando con Arcana. Sería bonito que la escucharas, porque ahora vamos con la segunda parte de esa entrevista, el próximo jueves. Que íbamos a hablar, porque la primera vez hablamos seres de oscuridad y los que la cagan en el estudio. Ahora hablamos de seres de luz. Ahora vamos a ir con otros comentarios, pero los seres de luz, seres más benevolentes, ángeles, arcángeles y todo eso. Porque... Bueno,
1: pero eso lo dijémoslo para el día específico.
0: Exacto, pero no, pero yo te digo a ti, deberías escucharlo porque ahora no es de mío, no es de miedo, a pesar que me gusta el miedo. Así que me gusta el huevo también. Pero es espectacular. Hoy se estrenó la película. Y esta es una película, pasando a otro tema. Los cines, weón. Quiero ir a ver Mario Kart. No he podido ir a verla. Quiero ir a ver Michael Jackson. No he podido ir a verla. Y ahora se estrenó Mortal Kombat. Mortal Kombat 2. Y tengo una gana, pero espantosa, de ir a ver la película. No me hagan spoiler, no me hagan nada. Quiero ir a verla, no me cuenten nada. Quiero saber cómo sale.
1: No manden WhatsApp al respecto.
0: No manden WhatsApp al respecto. Dice, ya que los cines promete convertirse en uno de los estrenos más intensos para los fanáticos de la acción de los videojuegos. La nueva entrega de la saga llegó con más peleas, sangre, fatality y una batalla definitiva donde se lleva el universo de Mortal Kombat a la escala mucho más brutal. La película enfrenta a guerreros del Reino de la Tierra contra Shao Kahn, incorporando además a Johnny Cage, incorporando por Kurt Albrand, una aparición esperada de los seguidores de la franquicia Mortal Kombat 2, que se encuentra en los cines del país. Es extraordinario, pues bueno, yo crecí jugando Mortal Kombat, pues yo pasaba metido en los videos, pues no sé si te pasó a ti cuando eres chico.
1: Mira, yo pasaba metido.
0: ¿Lo tienes?
1: No, es que mira, tú eras de allá de Santiago, eras de. ¿Cómo se llama
0: la de Conchalí, del sector, de sector alto de Santiago.
1: Del Salo Rey.
0: Ya, sí.
1: Ya. Yo pasaba metido aquí, había un lugar en la plaza,
0: ya.
1: Ahora el Gimán está más al centro de la plaza, pero antiguamente está hacia la BCP.
0: ¿Ya?
1: Y al lado, por ahí al lado, existía unos juegos que eran icónicos en Villa.
0: Ahí trabajaba el Villa.
1: Seguramente.
0: Sí, sí, los contó una vez.
1: Pasábamos metido ahí.
0: Sí, se arrancó un videojuego el Julio. No veo trabajar ahí.
1: El Villa.
0: Trabajaba y pregúntale mañana.
1: Es un amigo nuestro. Oye, saludo al Villa, debe estar escuchando.
0: Saludo grande al Villa, compadrito.
1: Sí.
0: Trabajaba y él me dijo. Que un día.
1: Ahí se me fue el nombre del. Lo tenía aquí y se me fue el nombre del
0: videoclub.
1: De los videojuegos.
0: ¿Ya?
1: Pero bueno, todo melipillano sabe de qué estamos hablando.
0: Claro.
1: ¿Qué juegos centrales estaban ahí?
0: Sí. Yo iba a los Peteroa, pues. Allá en Santiago. Ahí te están mandando el número.
1: Ah, sí, aquí el dato. Ay, el Villa,
0: ¿no veí?
1: Los Killers eran, no son los Killers. Los Killers eran más al lado.
0: Pero no, el Villa trabajó. El Villa, ¿cómo te comparé Villa? El Villa me dijo que trabajó en esos videoclubs, ¿no? O sea, perdón, no, video, no, en los videos. Pero tú trabajaste ahí, pues, compadito. Si trabajó ahí, pues. Entonces, no sé. Pero ahí habían videos, pues, ahí yo jugaba, yo me iba a los Peterúa, me iba a
1: los City Play.
0: Gracias, Villa.
1: En los City Play, ahí ¿ya? Al frente. Icónico lugar, pues, viejo. Icónico, ¿por qué? Porque el dueño de ahí era súper buena onda. Tenía tres hijos que eran adolescentes,
0: patotero.
1: De 18 a 20 años. Tenía dos gemelos y una hija. Todos llegábamos ahí porque la muchacha era súper bonita, teníamos 15 años, viejo, ¿cachai?
0: Ah, de todos patoteros, banfinfleros.
1: Tenía de todo, y los fines de semana hacía hasta lota.
0: ¡Ah, mío!
1: No, sí, la hacía.
0: ¿Dónde era eso, así como específicamente ahora?
1: Más o menos, en este instante podría estar por ahí.
0: ¿Más cerca del mall o por donde está Amecelidín, por ahí?
1: Sí.
0: La mamar.
1: Yo digo que por ahí donde está la Becerín. Por ahí,
0: porque el terreno siempre.
1: Altura, por ahí.
0: El terreno. El
1: o teatro. O un poquito más al centro, podría ser.
0: Ya, porque el teatro siempre está ahí.
1: ¿Qué es lo que está? Más allá.
0: Hay una tienda, Micop.
1: Yo digo que por ahí podría ser. Por ya. Ahí podría haber estado la entrada.
0: Ya, porque acá el teatro yo sé que lleva muchos años.
1: Ah, claro, pues eso fue. Eso está más al
0: costado. Ya, entonces por ahí era el tema de los.
1: Sí, estaba por ahí el centro de esa cuadra, por ahí estaban los City Play. muy, muy icónico para mira, para los que ya tenemos 40 y algo.
0: Oye, estáis viejo.
1: Los City Play era nuestro punto de encuentro, hijo. Después del colegio, City Play.
0: Se llenaba ahí con vida. ¿Y jugáis algún y, bueno, especial?
1: Y los que están, los cincuentones, estamos hablando del Cabri al lado.
0: el
1: Cabri al lado.
0: ¿Cómo se llama?
1: Pero yo alcancé a ir al Cabri. Yo tengo 46, yo alcancé a ir al Cabri.
0: ¿Quién era el Cabri?
1: El Cabri, en ese
0: ¿café
1: entonces,
0: con pierna?
1: No. En ese entonces el Cabri era un lugar donde te vendían helado. Atrás, en ese entonces, tenían mesitas chiquititas. Y un poquito más al fondo, a pesar de que no era muy grande el local, un poquito más al fondo, tenían unos juegos de arcade.
0: ¿Ya?
1: Donde también íbamos a jugar a veces. Pero eran como cuatro juegos, ¿no? Que tenían cuatro o cinco juegos.
0: O sea, eso era para toda la ciudad también,
1: ¿por? No, a este otro lado, en el Cirplay, donde te cuento, tenían consolas con su respectiva televisión, con dos asientos y el equipo ahí. Y era cosa de...
0: Bacán,
1: por bueno. Hora, por media hora y cosas así, antiguamente es así.
0: Y nos, yo jugaba por ficha, po.
1: Claro, po.
0: Yo jugaba por ficha. Entonces, por ejemplo, no me acuerdo cuánto valían las fichas. $20,
1: después
0: de
1: caballero, que nunca supe cómo se llamaba el dueño de los City Play, me lo encontré, bueno, crecimos.
0: Sí, pues.
1: Crecimos, salimos del colegio, salimos de cuarto.
0: Yo me casé
1: nos
0: con
1: pusimos a estudiar, salimos del estudio. Empezamos a trabajar, fuimos más grandes, nos criamos más grandes, empezamos a pololear, empezamos a juntarnos, a casarnos, a tener hijos.
0: ¿Ya?
1: Cuando ya mis hijos tenían, no sé, como la mayor tenía como unos 10 y el del medio tenía unos 8 años y la Sofía tenía, que la más chica, tenía ¿sí? como un año en ese entonces, me lo topé en el Kiko.
0: Mira.
1: Caballero. Paseando por la playa del Kiko, ¿viste? Y un juego.
0: Sí, sí, me han contado. Después te voy a contar lo que me pasó ahí una vez.
1: Y me lo topo en un lugar.

0: llamaba a la calle. Entonces todos íbamos ahí a los Peteroa, porque tenía Tacataca, tenía Flipper y tenía video. Y fue como la raja cuando llegó una mesa que como que se levanta, levanta aire y uno puede pegarle. Estaban los de Almirante Silva Palma, estaban los del lado del Copihue.
1: Estamos hablando ya de tu
0: sí,
1: de
0: allá
1: tu
0: en Conchalí.
1: Sí.
0: Los primeros asaltos, manos armadas, toda la cual. Cuando nosotros asaltamos, pues no íbamos a jugar allá.
1: Ya.
0: ¿Cachai? Guardábamos las pistolas, entrábamos ahí como en Ciudad de Dios, ¿cachai? Tienen polera y toda la cual.
1: Ah, sí, hermano, te falta hermano nomás.
0: Sí, hermano, mi mamá, y jugando, puta, yo me acuerdo que antes, y más chicos, jugando todo lo que es Flipper. Flipper, el agua.
1: Sí.
0: De ahí viene el dicho, vale callampa, po.
1: A ver, explícate, sí.
0: Ya,
1: yo escuché el
0: Flipper, sí. Tú cuando jugabas ahí, y le pegabas ahí al lado, tirabas ahí la bolita.
1: Claro.
0: Y la bolita empezaba a pegar en diferentes lados.
1: Claro, en las callampitas del centro.
0: Ya, en las callampitas del centro te daban un punto.
1: Un punto.
0: Y los descostados te dan 200, 100 puntos y toda la weá. Entonces cuando pegáis en esa weá no te daba muchos puntos.
1: Callampa la weá.
0: Valía callampa la weá. Por eso de ahí viene el dicho, vale callampa. Y no es un garabato ni es un insulto. Para la gente que piense que esto es un insulto, me la paso por el... Pero... No hablando en serio. Por eso valía un punto. Y habían algunas que estaban como en el centro y no te marcaba. Entonces valía callampa. Por eso. Ya. Y jugábamos en eso. Yo me acuerdo que cuando estaba... Yo entré a media. Yo entré el año 95, 96.
1: Saquen la calculadora, cabrón.
0: Sí, por ahí. Y pasábamos unos juegos que ya estaban en el tiempo mi hermano en los años 80. Y era puro taca-taca. Y eran campeonatos de taca-taca ahí adelante. Que ahora un cabro, tú le decías a Auron Miller.
1: No los conocen.
0: No, pues lo han visto a lo mejor.
1: Taca-taca,
0: sí, y la weá, ¿cachai? Y hacíamos barra y con los cigarros. Hacíamos así. Y salió Colo Colo a la cancha. Y la weá, con el humo del cigarro. Bueno, y en ese tiempo yo fumaba también, pues. Y veíamos, eran tardes completas jugando eso. Y el Mortal Kombat 2.
1: Y sacaban la cuchilla, la
0: colocolina. Toma la guay, chuchito madre, la guay.
1: No, por eso no soy colocolino yo. No,
0: yo sí, menos mal soy colocolino. Entonces, oye, lindo momento la gente que ha tenido recuerdo de haber jugado. Yo tenía un amigo que en paz descanse. Pasaba la tarde entera jugando un auto que era como un auto amarillo en una pantalla amarilla. Iba como con laberinto, así. Iba tirando aceite y iba unos autos persiguiéndolo atrás.
1: ¿Cuál? Sí. ¿Cachai? Sí, y tiraba yumito.
0: Sí. Porque el Pac-Man, bueno, nunca me gustó. Nunca me gustó.
1: Mejor, el más icónico de todos.
0: No, nunca me gustó.
1: Arcade,
0: porque perdía como en la cuarta etapa. Así que no. ¿Cachai? Pero Mortal Kombat. ¿Y cuando salió Mortal Kombat 1? ¿Y el Street Fighter? O el Street Fighter Turbo. No, yo estaba metido en esos juegos, pues. Imagínate el impacto de nosotros cuando salió Mortal Kombat 3.
1: ¿Te suena el juego de fútbol que Superstar Soccer?
0: International Deluxe. Superstar Soccer Relax. Sí, bueno, pues, sí, yo lo jugaba.
1: Había un perro que te arbitraba, tenías sí. que hacer unos códigos, unas contraseñas con el cursor y los botones y te salía el perro.
0: Sí, y el Super Nintendo, la gracia que tenía... Que en esa weá no te guardaba la memoria, que esto otro. Tú tenés que aprenderte las cosas de memoria, punto. Y tenés que hacerla.
1: Tenés que pensarla.
0: Aquí los weones te como, no ¿qué hacen? Pero los weones se estresan ahora si es que no lo hacen.
1: Claro.
0: No. Pero en ese tiempo. Y había uno de fútbol que jugaba Maradona, jugaban harto futbolista, y tú avanzáis con la pelota y llegabais y apretabais un botón y empezabas a marcar una línea arriba. Como de potencia.
1: El poder.
0: Sí. Y te ponías en el arco tuyo y chuteáis al otro arco. Y rompías la malla, güey.
1: Era el medio culazo, sí, me acuerdo.
0: Sí, pero no me acuerdo cómo se llamaba. No me acuerdo cómo se llamaba.
1: Se me había olvidado que existía ese gol.
0: Sí, y te avisaba cuando tú podías. Y claro. Te ibas y tenías que ir retrocediendo.
1: ¿Tenías que irte al área?
0: Sí, porque si tú lo hacías muy cerca, la pelota se iba a la cresta para arriba, po. Claro. Entonces tenías que hacerla del área tuya y chutear para... ¡Oh, se nos cayó!
1: Y que hacía medio colazo al ángulo.
0: Los manfinfleros que tienen que estar escuchando ahora.
1: Nos fuimos para el año del cuete, po.
0: Sí, imagínate un manfinflero ahora está escuchando. ¡Ay, esto qué!
1: ¡Oh, viejos culiados!
0: Sí, pero jugábamos eso. Pero campeonatos de tacataca o flipper eran inmortales, po. Eran inmortales, igual que los videos de Barón de Juras Reales cuando llegaron con uno. ¿Viste Terminator 2?
1: Sí.
0: Había uno que John Connor está jugando y como que se mueve la cabina.
1: ¿Sí?
0: Esa wea llegó allá.

0: ¿Cachai? Y era un avión.
1: Hace cualquier año, está bien.
0: Sí, era una. Pero era la.
1: Era como un simulador.
0: Era como un simulador, pues voy ahí manejando, bueno, y yo, puta.
1: No, aquí, en lo, en lo, aquí en los.
0: En
1: los.
0: En los
1: City. No, no alcanzamos a tener esa
0: tecnología. Ahí, llegó, no. Llegó esa. Sí, porque ahí eran puros traficantes, entonces podían tener weas buenas, pues, bueno.
1: Yo creo que sí, por ahí te
0: por,
1: creo.
0: Por eso, pues, sí. Bueno, ahí en Barón de Jurarrón, saludo grande a la gente de Conchalí. Que en esto, recuerden que en Conchalí cada 5 segundos asaltan a alguien. Y ya van dos personas. Entonces, puta, era bonito. Era una otra infancia, weón. Los cabros chicos ahora pegados con el celular. Pero en el tiempo nosotros, ¿qué hacíamos? Pelota, jugar a la pelota.
1: Al sol.
0: Jugar. Al sol. Sol, sí, el 25.
1: No, no jugué esa, weón.
0: ¿Nunca jugaste el 25? Oye, oh, era puras patas en la raja.
1: No, no jugué esa, weón.
0: Pero si se te iba la pelota para afuera, te ponía ahí al arco. Si te hacían el gol o llegaba a 25... Patan el traste, pues, weón.
1: Uy, qué lindo. ¿Qué hora es ya, viejo?
0: No, si los quedan. Los quedan.
1: Uy, vamos a dar los últimos datos. Mira, vamos a dar los últimos datos, viejo. En, se nos viene el tema de. Esto es una información comunitaria, la verdad. Farmacia ¿ya? Solidaria, Melipilla. Informa su nuevo horario de atención continua. Vigente a partir del 11 de mayo de 2026.
0: Entonces,
1: lunes a jueves de 9 a 17.15 horas y viernes de 9 a 16.15 horas.
0: Entonces. Entonces ahí. Mira, buena.
1: Bueno, por si acaso.
0: Por si acaso.
1: Por si acaso.
0: Yo, puta, hoy que retrocede en el tiempo. ¿Algún?
1: ¿Quédate pegado?
0: Sí, es que uno pasó bonitas etapas de su vida, pues. Después era llegar a la casa, lavarse las manos, correrse una y ir a tomar té. Esa etapa de patotero, como 16 en un día, weón.
1: Etapa de manfinflero.
0: ¡Ay, oh, weón, manfinflero! Y estáis jugando a la pelota, veis una pechuga y corrís para la casa una y salís más relajado.
1: Oye, y el último dato que tengo para las pymes, para las pequeñas pymes, micro, pequeñas y medianas empresas. Mira, dice... Bueno, esto es una noticia... que se efectuó en una comuna vecina, pero están involucradas muchas comunas que participaron en este encuentro. Mira, en la comuna de María Pinto, específicamente en la dependencia del Frontis Municipal, se desarrolló el primer encuentro de fomento rural de la región metropolitana. Este instante permitió llevar a cabo un nuevo operativo de gobierno en terreno en una jornada de diálogo, articulación y coordinación territorial orientada al fortalecimiento de las pymes de las comunas rurales de la región. La actividad fue encabezada por el delegado presidencial regional metropolitano Germán Codina y el delegado presidencial provincial de Melipilla, Gastón Libuy, la alcaldesa de María Pinto, Jessica Moalín, y el seremi de la Economía, Fomento y Turismo, Paulo Piera. Participaron además autoridades regionales y provinciales, alcaldes de 18 comunas rurales, concejales y representantes de diversos servicios públicos y emprendedores de la zona. Durante la instancia se efectuó la firma del convenio PYME Ágil, se llama esto, plataforma digital que busca simplificar el proceso de formalización para las micro, pequeñas y medianas empresas, permitiendo solicitar patentes comerciales de manera más rápida y eficiente.
0: Eso.
1: Esa sí que es una buena noticia.
0: Eficiencia.
1: Para las pymes pequeñas.
0: Sí, pues sí, las pymes, nosotros somos una pyme.
1: Básicamente
0: una pyme.
1: Básicamente, sí.
0: Una pene. Una pyme. 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Mira la foto que me salió acá. ¿Sabes qué? No, se me había olvidado radar este caballero.
1: Jorge
0: Rencoret. Jorge Rencoret y Susana Palomino. Cacha. El 11 de mayo de 1991. Hace.
1: Rencoret.
0: Harto año. Él falleció.
1: Hace mucho tiempo.
0: Sí, pero yo me cagaba la risa con los. Me cagaba, Juanito de la Rivera también.
1: A ver. Juanito de la Rivera no vive por aquí cerca en Chinigua.
0: ¿En serio?
1: Sí.
0: Ah, no, no tenía idea.
1: Sí, por ahí creo que tiene una parcelita y por ahí vive.
0: Mira.
1: Sí, oye, también otro dato. Bueno, estábamos conversando hace poco rato, te comenté que te estoy sintiendo que estoy tosiendo.
0: Sí.
1: Sí, mira. Bueno, en un sector vecino, la directora del hospital provincial de Talagante, María Leona León, ha entregado un balance detallado sobre la situación epidemiológica actual, destacando que la campaña de invierno ha mostrado un comportamiento distinto a los años anteriores. Según la autoridad, ya no se observa aquellas avalanchas masivas de atenciones respiratorias críticas que caracterizaban la temporada invernal, o sea, ahora, la época que estamos recién ya empezando los tiempos más helados.
0: Hoy hizo frío.
1: ¿Ah?
0: No, ayer también, viejo. Sí, ayer fuimos a pasear a la perra y andar en bicicleta con la Sofía y eran las 6:30, weón, y no era más, y aprovechar de comprar pan.
1: Si bien se ha confirmado un aumento en el número de consultas durante las últimas semanas, la doctora León aclaró que estos cuadros no presentan la gravedad que se intenta evitar, lo que permite que la gran mayoría de los pacientes sean derivados a sus domicilios tras recibir atención en la urgencia. El escenario clínico actual está marcado por el predominio del rinovirus, un agente que la directora describe como un virus de baja complejidad.
0: Sí, de rinoceronte.
1: Comparado con otros patógenos, aunque genera una sintomatología molesta para el paciente, incluyendo romadizo, dolor de corporal, su duración es leve y generalmente no supera los 3 días de...
0: Sí, cuando uno se junta mucho con rinoceronte, le paga esa guerra.
1: La doctora María Leona León enfatizó que el rinovirus es precisamente el que menos produce hospitalizaciones o infecciones respiratorias graves, lo que explica que el aumento de la consulta no ha traducido en una saturación en las camas hospitalarias.
0: Mira.
1: Y eso se está replicando también en el hospital de acá de Melilla.
0: Ojalá, pero todavía falta que
1: la cagamos. Estábamos recién empezando.
0: Todavía falta, pero bueno. ¿Estamos listos? Le damos la gracia.
1: Sí, ha sido un programa redondito.
0: Sí.
1: Estuvo bien noticioso el fin de semana, desde el viernes en adelante, del jueves en adelante de la semana pasada, estuvo bien noticioso.
0: Sí, la semana pasada también.
1: Un pequeño recuento del fin de semana y noticias de hoy día mismo.
0: Para todo el hueonaje que está escuchando, le damos la gracia a todos los hueones.
1: Querida audiencia.
0: 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Hemos presentado
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0: Acá en su radio de Malpona 96.9. Ahora hay que irse para la casa. Yo me cagué de calor acá, pero después me voy a abrigar porque afuera... Oye,
1: afuera está helado. En este instante están haciendo, te digo inmediatamente, están haciendo...
0: Está haciendo mucho frío.
1: No está actualizado esto.
0: No, pero
1: hace... Vamos, compu.
0: Hace mucho frío.
1: Hoy, ahora, en este instante están haciendo... 10 grados.
0: 10 grados, weón. La cagó. A ver, no, pero a ver, deja.
1: Ahora son las 21:50, ¿no?
0: Sí. 6 grados me aparece acá.
1: 10 grados tengo yo acá.
0: Mira, acá me aparece. Compu. Aquí me aparece 6.
1: No, estáis mal.
0: Me aparece 6. 6 la temperatura actual. Y este está conectado con un satélite que está en Plutón dando vuelta, mira.
1: En Plutón, po.
0: Mándate una cagadita.
1: La perra. Se enredó con una silla.
0: Ahí ha estado tranquila todo el rato, mandándose puras cagas. Muchachos, amigo mío, los vemos otro día y...
1: Ha sido un gusto, muchas gracias por escucharnos.
0: Y pasamos...
1: Esto ha sido Me Late en la Noche hoy día...
0: En la 96.9, hoy día 32 de
1: mayo. Radio del Maipo, sí.
0: Sí. Freddy, un abrazo, cuídense todo, buenas noches, chau.
1: Nos vemos.

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0: ¡Vale, chicos! ¡Corta!
1: ¡Estás allá, chicos! Tienes la respuesta
2: completamente. Qué locura de día, ¿no? Aunque solo haría falta una cosa para que fuera el mejor día de mi vida.
3: ¿Qué?
2: Que sea el primer día del resto de mi vida contigo. Hasta que seamos viejitos. Manuela.
3: ¡Sí! ¡Sí! ¡Sí!

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0: 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Son las 11:56.
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0: Son las 12 con 57 minutos.
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0: 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Es la 1:57.
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0: 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Son las 2:57.
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0: Son las 3:55.
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0: 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Son las 4:56.
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0: 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Son las 5:57.
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0: Fuerte el aplauso para la Dama Jay.
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2: ¡Gracias, amiga!
3: Hasta que se me hizo mi lluvia dorada. Muchas, muchas gracias. Gracias por invitarme.

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2: Son las 7 con un minuto.
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clásico lo cantemos todo y con ganas ya, porque es el clásico de los rancheros de Blanca esta noche, ¿ok? En la voz original del gran Ricardo Gómez, esto suena más o menos así, dice...

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0: Bueno, bueno, amigos y amigas, gracias por acompañarnos aquí en el programa. Nos volvemos a encontrar en otra ocasión, en otra oportunidad en el programa. Recordarle que la mañana nos escucha de 6 a 8 de la mañana y por la tarde de 18 a 20 horas. Así que ya lo sabe, amigo mío. Muchas gracias por sintonizarnos y siga la compañía de la 96.9 FM, Radio del Maipo, la number one de Melipilla, con la mejor programación musical y los mejores programas aquí para ti durante todo el día, las 24/7. Que siga la música, que sigan las canciones aquí en la 96.9 FM, Radio del Maipo. Que lo pasen súper. Chao, chao.
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1: La hora en Del Maipo FM. Son las 7:55.
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1: Espero que sea un gran día para usted, señora, para usted, señor, que está en sintonía juntito a nuestros queridos amigos de Hormigones Melipilla. ¿Cómo está la Casa del Amor estilo móvil? 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Para los completos, para el insolito, los chilenos, en fin. 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
1: Ah, se ríe porque tengo, le estaba contando al DJ, tiene, tengo sueño, DJ. DJ, ponlo ya, arriba, vamos, ánimo.

Recuerde, nuestro WhatsApp es el más 569-3222-4341. Más 569-3222-4341 para usted y su gente hasta ahora. El WhatsApp del tiro. Más 569-3222-4341. ¿Qué hace a esta hora de la mañana? Bueno, fuera de estar escuchando la radio. Levantas un tecito, un cafecito, va con rumbo al trabajo, a la oficina, al supermercado. ¿Ya abrió ya ahí su almacén? Bien, señoras. Déjale, uy, uy, uy, ven conmigo, canta Cristina Aguilera para usted. Ven conmigo, baby, ven conmigo. 8:06.

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vez. Viene la, ha llovido en algunos lados, está un poco resbaladizo el pavimento, así que precaución al conducir, señora, señor. Precaución al conducir.

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Es la hora 8:21, 8:21 minutos, ya. A ver, revisamos WhatsApp a esta hora de la mañana. Donde quiera que se encuentre, la acompaña la del Maipo, la entretenida, la que le acompaña con buena onda, señora, señor. A ver, hola, me dice Marito por acá, ¿cómo está Lalito? Gusto de saludarle, está buena la música, te escucho aquí en el trabajo, estoy trabajando, no me dice dónde, pero está trabajando mi querida amiga. Hola Juanita, ¿cómo está Juanita? Ahí en el bajo, estoy tomando desayuno, Lalito, se fueron todos a trabajar y al colegio, me quedo sola hasta como a las 5 de la tarde. Los que están en el taco, ánimo, energía positiva a esta hora de la mañana, arriba. Poco Quiero saludar a mi gran amigo Ángel de los Berlines, chiquillos. 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Esa es la pyme que tengo yo, chiquillos. Cooperen conmigo, pues, chiquillos, cómprense una tablilla. 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Lo voy a ver. Chiquillos, pido barato. Muy barato. A don Andrés le gustaban los Berlines. Saludos ahí a nuestro director gerente que está en sintonía de la 96.9 Radio del Maipo. Toda la buena onda a esta hora de la mañana para usted y también para usted. Vamos arriba. Oye, que está lindo el hospital nuevo, chiquillo. Está breve. Me dieron deseo de quedarme allá, no podía vivir ahí. Aquí pongo la cama, aquí pongo el living, aquí pongo el refrigerador, la estufa, y aquí voy a poner el refrigerador y el barcito también, digo. Bonito, hay que cuidarlo, chiquillo, ¿eh? No vayan a andar haciendo rayas por ahí, haciendo grafiti, ¿eh? Los amigos que les gusta hacer grafiti, ¿verdad?

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Ahí en calle Pardo, al final de Pardo, casi frente del consultorio Boris. Ahí está atendiendo para usted desde las 9 de la mañana. A veces yo trabajo un poco, llega a las 10. O sea, cuando tiene que hacer cosas por ahí, cuando tiene que hacer algo increíble por ahí. Algo. ¿Cierto?

0: 8:25.
1: Aquí está el tema musical que solicitó Bertita. Bertita, aquí está Alex Ubago para ti. Ella está ahí en Santa Julia.

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0: 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Yuri, la canción.

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Seguimos en vivo y en directo por acá en la radio El Maipo cuando son las 8:43, 17 minutos faltan para las 9. 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Ah, me dio hambre. Hace hambre, ¿sí? Un cafecito puede ser también, un mil, un té, una leche. ¿Le gusta la leche con té o la leche con café? ¿Cómo le gusta? Sí, bien, qué bueno, ya. Seguimos.

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1: Así hemos comenzado nuestro programa con buenas canciones. Ahí está sonando ya la línea telefónica. Le vamos a pedir a don Guillermo que nos llame en unos minutitos más. Ahí lo atendemos con mucho gusto, ¿ya? Así que un gran saludo para don Guillermo, que siempre, siempre está conectado con nuestro programa, para él, para la señora Elsa. Saludos ahí reiterados para los que se vienen recién integrando al programa, aquellos que están desde tempranito con la radio, que se acompañan ahí con los distintos programas, con la programación que tenemos ahí de la radio del Maipo. Que están 24/7 junto a nosotros, así que eso nos pone contentos y felices de que tengamos auditores tan fieles. Sí, auditores tan, pero tan fieles. Así que un gran saludo ahí para todos nuestros queridos amigos y amigas que nos escuchan a lo largo de la provincia de Melipilla y alrededores, y en cualquier parte de Chile y el mundo a través de nuestra señal online www.radiodelmaipo.cl. Un gran saludito ahí para todos y todas quienes hasta ahora nos escuchan.

Vamos a ir con el pronóstico del tiempo en una mañana que estuvo bastante fría, nubladito, a esta hora todavía hace bastante frío. Quizá hay gente que me va a decir que no está tan helado, pero yo encuentro que está helado. Yo no soy muy friolenta, pero hoy día he encontrado que hace frío, está heladísimo. Sí, así que tenemos ahí... tenemos ahí temperaturas bajas para estos días. Tenemos 12 grados a esta hora y la máxima va a ser de solo tan solo 16 grados, no más que eso. Mañana va a subir un poquitín más, vamos a tener 6 de mínima, igual heladito en la mañana, más que hoy día, porque hoy día tuvimos 7 de mínima. Mañana vamos a tener 6 de mínima con 18 de máxima, no más que eso. El jueves vamos a tener 8 de mínima, 22 de máxima. El viernes 11 de mínima, 19 de máxima. El sábado 8 de mínima, 19 de máxima. Y el domingo 6 de mínima, 21 de máxima. O sea que las temperaturas para estos días van a fluctuar entre los 16 y los 22 grados. No más allá. Con días ahí nublados como el día de hoy. Ya, voy a ir con algunos saludos aquí también que nos hacen llegar. Nos escribe nuestra amiga Carolina, los escucho todos los días, dice, desde el sector de Pomaire. Carolina, muchas gracias por estar en sintonía, un abrazo grandote para ti. Cariños ahí y saludos. Y también saluditos ahí a los que están ahí trabajando en la locomoción colectiva, en el local comercial. Quizás ahí en su emprendimiento, también en lo que es ahí la locomoción colectiva, los colectivos, los taxis de las distintas líneas. Un gran y afectuoso saludo a estudios de Melibus, de Melitán también, sean saludados a través de nuestro programa. Ya pues chicos, nos vamos a ir a la siguiente selección musical. Nuestro WhatsApp está habilitado, que es el más 569-7730-6354.

Ya son las 12:32. 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Vamos a ir leyendo algunos mensajes del WhatsApp también, por supuesto, ahí de nuestras amigas que nos escriben. Por acá me escribe Cecilia Altamirano, me dice: hola Marcelita, ¿cómo está? Muy bien, Cecilia, muchas gracias. Saludos para usted, para su familia, y estos son mis pegaditos. Me pide ahí a los pegaditos de Pincheras del Sur y de Llanero de Ñuble. Cariño para usted. Me escribe Jersey desde Chorombo Bajo: hola Marcela, quiero pedirte mis pegaditos, un tema de Carlos Mata y un tema de Camilo Sesto, por favor. Que tengas un lindo día. Se despide Jersey, gracias. Gracias a ti, Jersey, que estás ahí en el sector de Chorombo Bajo, en sintonía. Vamos a continuar entonces compartiendo buenas canciones. Esto es lo que va del día.

0: al más 569-7730-6354.
1: Así es, nos puedes escribir al más 569-7730-6354 para que puedas disfrutar de nuestro programa. Estamos juntos. Juntos hasta las 2 de la tarde con buena música, buena onda, buena energía, acompañando a esta hora de la tarde donde muchos están almorzando. ¿Qué está almorzando en el día de hoy, amiga mía, amigo mío? ¿Cuál es el menú para el día de hoy? Cuéntenos si ya está almorzando, si ya almorzó, si está preparando todavía el almuerzo. Un gran, gran saludo. Tomar agua siempre es bueno, ¿eh?, para nuestro organismo, pero tomar algunos tipos de agua también viene bien. Por ejemplo, el agua de romero estimula la concentración, es un antioxidante natural. Tomar agüita de romero, es rica la agua de romero. Aparte te ayuda ahí, aparte de la concentración, te ayuda a la relajación, sobre todo si te la tomas tibiecita antes de ir a dormir. Créame que le va a andar muy bien el sueño. El agua de menta, la tradicional agua de menta, a mí me encanta el agua de menta, es muy rica. Alivia malestares estomacales y refresca el aliento el agua de menta. El agua de manzanilla ayuda en la inflamación digestiva y ayuda también a relajarse la agüita de manzanilla. El agua de limón y jengibre es un soporte para las defensas y ayuda a la digestión. El limón sabemos que nos ayuda también mucho con la vitamina C, que nos ayuda también ahí con las defensas. Sobre todo en este tiempo, chicas y chicos. Sí, sobre todo en este tiempo que vienen los resfriados y todo eso. El agüita de clavo de olor es inmune con propiedades antimicrobianas. Tradicional para molestias bucales, cuando te duelen las encías, te duelen los dientes, las muelas. Tomar agüita de clavo de olor ayuda también como un antimicrobianas, con las propiedades antimicrobianas. El agua de cúrcuma y pimienta negra es un potente antiinflamatorio con soporte articular y antioxidante. El agua de coco, rehidratación natural rica en electrolitos y fuente de energía natural. Y por último, el agua de pepino y chía, hidratación extrema con fibra y omega para la saciedad. Mucha gente la ocupa cuando está en un plan de bajar de peso, ya, pero nada al extremo, chicos y chicas, todo en su justa medida, por favor, ya. Se lo contamos aquí en lo que va del día. Nos vamos a un temita más y regresamos con los consagrados. 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
1: Y comenzamos nuestros consagrados con Nicola Di Bari, Lisa de los Ojos Azules.

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0: lo que va del día a través de la 96.9 y a través de www.radiodelmaipo.cl. Es momento ahí de comenzar a saludar a aquellos que se vienen recién integrando a la sintonía. Quiero saludar a Janice, quiero saludar a Nidia que se comunicó con nosotros. Un saludo para ella que nos dejó pedidos sus pegaditos. Saludar también con mucho cariño a nuestra querida amiga también Cecilia Sánchez, Cecilia Altamirano. Saludos cordiales también ahí para los chicos de Supermercados Romanini que también nos escuchan. Así que un saludo para ellos, para los chicos del bodegón. Así que del rancho, quise decir, del rancho. Así que un saludo también para ellos. Vamos a ir a la sección de los pegaditos, así que nos vamos con tu presentación.
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0: Y nos vamos a ir con los pegaditos de Cecilia Altamirano, que siempre nos escucha. Así que un gran saludo para ella, fiel auditora del programa, del sector de Chiñigüe. Nos pide al llanero de Ñuble, Mar de Emociones, y nos pide también Cuerpo de Sirena de los Pincheiras.

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Rica, quiero saludar a Margarita Valladares, que también está con nosotros en sintonía. Un gran abrazo, Margarita. Muchos cariños para ti. Gracias por estar en la sintonía. Tenía frío la Margarita, dijo que estaba tomándose ahí, se había tomado un cafecito para el frío. Me parece estupendo. Me escribió también ahí nuestra querida Cecilia Sánchez, me dice la Marcelita, gracias por su saludo, que tenga una buena tarde, mi bella, linda mujer. Muchas gracias, amiga, un abrazo grande, como siempre escuchándola, me encanta eso, me encanta que me escuchen, que estén ahí conectados con nosotros, son muchos los auditores ahí que nos escuchan en distintos puntos de nuestra comuna y alrededores. Por acá también me escribe Miriam León desde Boyenar. Hola Marcelita, que tengas una linda tarde. Porfa, las canciones ahí me pide de Lumaquinos Alegres y de Alanis Lagos. Por acá me escribe mi querida Janis. Mi querida Marcelita dice, ¿cómo amaneció? Yo también escuchando. Hartos cariños para ti también, Janis. ¿Qué cocinó hoy día Janis o qué está cocinando? Porque se cocina muy bien, ¿ah? Así que cuénteme ahí qué cocinó para el frío. Un gran saludo ahí para Janis y su mamá María Teresa también, que siempre nos escucha. Nos vamos con los pegaditos de Nidia, luego con los pegaditos de nuestra querida Yerti de el sector de Chorombo Bajo. Aquí cocinando lentejas, me encantan las lentejas, así que le queden espectaculares, Janis. Ideal para el frío, sí, tiene toda la razón. Así que un gran saludo ahí para nuestra querida Janis. Nos vamos entonces con los pegaditos ideales, dice, para el frío con longaniza. No, a mí me gustan solas nomás, pero que las disfrute ahí sus lentejas con longaniza, mi querida Janis. Nos vamos entonces con los pegaditos de Nidia, que saluda a todos los que trabajamos en la radio, saluda a nuestro gerente y por supuesto a nuestros auspiciadores y mi familia. Junto a Canelos de Durango, Celos del Viento y El Chapeto Negro, Un Amor en la Calle.

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2: Y nos vamos con los pegaditos de Yerty junto a Carlos Mata. Déjame intentar, Camilo Sesto, Nunca Más. Dedicados también para Margarita Valladares, que le encanta la música romántica ahí en Pabellón.

Ahí estaba el tema Nunca Más de Camilo Sesto. No me quiero enamorar nunca más, decía. Pero eso sigue pasando, quizás. 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Nos vamos con los pegaditos de Guillermo y Elsa. Nos piden a los caminantes el puente roto, el tunero.

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1: Y nos vamos con los últimos, ya casi con los últimos temitas. Estos fueron pedidos por Bernardita del sector del Monte. Bernardita nos pide a Cazuzo y la dueña de mi historia, a Jenny Rivera, ya lo sé.

a esta hora no hacen falta zafradas. Sí, no hacen falta zafradas porque hace harto, harto frío. Sí, no hace falta zafrado, ¿no, chiquillo? Sí, todas las zafradas. Vengan a mí, Dios. ¿Qué suelo? Si no tiene frazada, yo vendo, ¿ah? ¿Eh? ¿O no, chiquillo? Sí. Todo es negocio hoy en día. Sí, vendemos los más lindos productos de hogar. Ya, chicos, agradecer a cada

nos vamos a ir todos al kiosquito, ¿ah? Sí, nos vamos a ir todos al kiosquito. A comprar un cafecito ahí. Un Milo. A mí me gusta el Milo. Bueno, si me gusta el Milo, pues. Ya, chicos, nos vamos. Muchas gracias. Ya se viene Desorden.

0: 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Son las 2 en punto.
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0: Y con esa música diferente estamos comenzando este Desordenando la Tarde, este día frío, día martes 12 de mayo. Hoy está haciendo más frío. Pero aquí estamos junto a nuestros oficiadores, junto a toda la gente que nos sigue a través de la 96.9 Radio del Maipo.
1: Con mucho cariño.
0: Saludos, Andreita Cáceres. Dice, ¿dónde se puede llamar a tu programa? Al más 569-7730-6354.

Es día martes, obvio martes. Día martes 12 de mayo.

Ahí estamos ya, acá en Desordenando la Tarde. Ahí llegó DJ Vaca, DJ Vaca, ahí me tenía la pura embarrano, aquí. DJ Vaca tenía todo desordenado aquí, chiquillo, ¿ah? ¿Eh? Oye, saludamos a toda la gente que está en sintonía a través de la 96.9 Radio del Maipo. Saludamos a Gabriela Moya, también a Ana Cecilia Pavés. Dice, hola amigo, tanto tiempo que no lo podía ver. ¿Cómo? Que no lo quería ver. Mira que está chistosa. Apareció. Le pasaron el teléfono a Ana Cecilia. Se enamoró y le quitaron el teléfono. Hay que decirlo, no, pues hay que decirlo. Sí, sí, sí, caracoles. ¿Cómo es la cosa? ¿Eh? Así que, oye, saludamos a toda la gente que está en sintonía. Saludamos por ahí a Daniel Neira, Daniel Cisterna, que está ahí, Álvaro Geria también, ¿eh?, que está cobrando sentimiento. A Miriam León y a toda la gente que está en sintonía a través de la 96.9 Radio del Maipo. Saludamos también a ella. Sí, me dijo, oye, mándame un saludo, dijo ahí, te estamos escuchando, ¿eh? Dice que bueno, hay gente, dice que manda un saludo diciendo, hay gente que todavía me recuerda por esta canción, vaya, qué bueno. Qué bueno que me recuerden por una canción, ¿eh? Yo creo que me recuerdan por la pensión. No, nada. Saludos para ella que está escuchando, ¿eh? Dice, salúdanos. Ah, salúdanos. Ah, en plurífico. Estoy escuchando tu saludo, dice, pon el tema. Wow, ya, espérate, oye. Ah. No, saludo ahí, ¿eh? Te voy a decir el nombre, ¿no? ¿Puedo decir el nombre, no? Saludamos a toda la gente. Hoy nos vamos con este temita dedicado para ella. Así me dijo, ¿ah? ¿Eh? Pero dilo, de ahí te llamo, hijo, pero dilo, Andreita, obvio. Saludamos a Andreita, que dice que me recuerda mucho cuando yo cantaba este tema. No, vaya, cuando trataba de cantar este tema, no. No, vaya, empezar por DJ Vaca, no. Yo cantaba muy bien este tema, sí. Aquel, el guatón mentiroso, no, sí, es verdad, oye, Andreita, ahí. ¿Eh? Una fans. DJ Vaca, ¿qué va? Sí, San Luis, dice allá, para tu amiga. Sí, dilo, Andreita, saludo, Andreita. Ya, nos vamos con este temita para Andreita, entonces. Y dice, más o menos, así, DJ Vaca, corta la música porque nos vamos a tirar con el temita que pidió Andreita, que se llama Hacer.

Muchas, muchas gracias por esos aplausos espontáneos de mi persona. ¡Rockler! Ah, no, nada, no, eso se me traté gran para mí, porque iba a disculpa. Y así seguimos acá en Desordenando la Tarde, después de este video musical para Andreita, una gran amiga. 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Oye, saludamos a nuestros auspiciadores. 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Ana Cecilia dice, lo estoy escuchando por la radio porque el celu no lo quiero ver. ¿No lo quieren ver o no lo deja? No, mejor dejemos la misma de ahí para acá, ¿eh? Dijimos que no quiere ver el celo, no digamos nada que no se lo pasan, ¿no? No, sí, ella se manda sola, me dijeron. Sí, no, sí. No, ya. Buena esa, no lo quiero ver, ¿eh? 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Hablando de mono, saludamos a Luis Mondaga. DJ Vaca, de ahí, está ahí, te va eso. 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
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No, DJ Vaca la lleva aquí más que yo, ¿no? Sí, no, si la lleva el hombre ahí. 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Tienes que estar trasnochado y si me lanzo las cosas en la mañana, pues amigo. Me lanzo tempranito a trabajar. No, si me lanzo temprano, DJ Vaca. Seguimos con la música acá en Desordenando la Tarde.

Y ahí estaba el Chapalele acá en Desordenando la Tarde este día. Martes 12 de mayo, hoy está haciendo frío. Ahí saludamos a toda la gente que está conectada a través de la 96.9 Radio del Maipo. A través de www.radiodelmaipo.cl y a través del Facebook del Cerro Raúl, por supuesto, ahí. Saludamos a toda la gente, a nuestros auspiciadores que hacen posible este programa. Un domingo a los campos fui. Oye, ahí estábamos escuchando ahí en alto ahí una amiga, la Andreíra, que nos pidió el Me Bebito Recuerdo. Dijo que ella me recordaba mucho con el, con ese tema. Bueno, hay gente que me recuerda con muchos temas. Hay gente que me recuerda con... No, estamos hablando de canciones de J Vaca, no venga con otras leceras.

0: La hora en Del Maipo FM. Son las 2:55.
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6: Y ahí estaban nuestros comerciales. Hoy estamos de vuelta acá en Desordenando la Tarde. Este día martes 12 de mayo, saludamos a Marcelito Ampuero y también a Rafa Ortega, que está gran músico allá, ¿eh?

Oye, saludamos a nuestros auspiciadores que hacen posible este programa. 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

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Ahí está mi amiga Marcelita Contreras con su mamita repartiendo agüita. Hoy saludamos a Fabiola Góngora, que está en sintonía. 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Saludamos a Laura Busto también, que está en sintonía. Dice, hola, buenas tardes. Hola, Laurita. 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Oye, todos me dicen lo mismo, ¿no? Si ando en trabajo, trabajo temprano yo. Oye, esto es fácil. 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

94004192. Lo vieron con DJ Vaca, dice las 5 en la mano. No. No, es que ya a esa hora ya ando trabajando, mi amigo Marcelo. Ah, que te callas vos, porque DJ Vaca, te estoy apoyando. A esa hora yo trabajo, me levanto a trabajar a las 4 y media para que usted sepa. Lo despaleteo. Sí, no, de ahora me levanto, DJ Vaca. DJ Vaca está enamorado ahí de la hermana del guatón y aquí está haciéndose el lero. Oye, nos vamos con la música acá en Desordenando la Tarde. Bueno, vamos con la música, tiro, ¿no? Ah, sí, pues DJ Vaca, tira música ya. Esta canción va para Marcelito, ahí no sufriré por nadie, dijo.

0: 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Son las 3:55.
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Buena tarde. ¿Cómo está, señora? ¿Cómo está, señor? Gusto de saludarle. Aquí voy entrando en sintonía. ¿A dónde me tiene? ¿Dónde me tiene? A ver. ¿Usted, caballero, dónde me tiene? No. No diga eso, por favor. Algunos que me tienen en el refrigerador, otros andan con audífonos, unos andan en el auto, yo ando viajando ahí. Otros me tienen... ¿dónde? Afuera. O sea, el equipo, la radio, algo. Un receptor está fuera de la casa, por eso tengo que ir. Y a ver, otros están haciendo un sándwich por ahí. Está régimen. De Carezuela, está régimen. 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Quiero darle un saludo a Farmacia Redondo, ya le dije. 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Y pensar que una vez vino Colo Colo a jugar ahí, ¿eh? Venía el Caseni. Estuvo ahí jugando un ratito. ¡Uy, uy, uy! ¡Arriba Las Palmas! 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

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Ahí va a comprar una cerveza la señora Ana. Un vinito también ahí, oh, para esto. Un navegado. Sería bueno navegado, ¿ah? ¿Cierto? Navegado. Ah, no, no podemos. No, si todos podemos. Si no se debe, pero es diferente. ¿Cierto? A ver, también ya, algo está pasando. Hola, Mu. 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

Oiga, me quedan las últimas tablillas, las voy a dejar a las 5:30. Delivery a su propio hogar, yo personalmente. El Lalo, sí, el Lalo Díaz. Me quedan unos últimos berlines, 10 berlines están quedando. La Anita se lleva 2, dijo. A ver, y también quiero saludar al rey del tomate, don Claudio. ¡Hola, Claudito! ¡Arriba las palmas, Claudito! ¿Cómo está, Claudito? Esto es ATR a todo ritmo. Prisionera, Villa Cariño.

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Oiga, quiero enviarle un saludo a quienes están trabajando en maternidad, en servicio de urgencia, medicina, pediatría, en fin, para todos ellos quienes están en servicio, en el Boris, en el Elgueta, para quienes trabajan en diferentes lugares, también los servidores públicos, en la municipalidad, en fin, para carabineros, PDI, bomberos, bomberos, chicos buenos, uy, uy, uy. Para las diferentes compañías que tenemos acá en la zona de Melipilla, el más 569-3222-4341, para que te puedas comunicar con nosotros a esta hora de la tarde. Esa es la hora, 4 de la tarde y 26 minutos. 4 con 26. Le quiero contar que tengo un datito. Si usted quiere comprar una casa en Boyenar, se lo voy a contar luego, ¿eh? luego. Nuestro querido amigo, el rey del tomate, Claudito, en la Feria Libre, mañana en calle Policarpo Toro, en Villa Los Toros. Ahí está Claudito, el rey del tomate. Yo siempre he dicho, ándate, que hay rey, ¿ah? ¿Eh? Y yo tengo entendido que hay un puro rey nomás, pues usted sabe, el rey de reyes, el más grande, el único, que ha sido imitado, pero jamás va a ser igualado. Nuestro amado. Nuestro papá, como vive y saluda a nosotros, a mí principalmente, ¿eh? Para quienes somos creyentes, ¿eh? No, ¿cómo voy a avergonzar? No, sí, existe, y es un milagro, se lo digo por todo lo que he pasado ya durante tantos años. No, los gatos tienen 7 vidas, yo llevo 14 ya, 14. Uy. Hola, Marita, ¿cómo está Marita ahí en Pabellón? Marita Cáceres, saludos para ella. Más 569-3222-4341. Más 569-3222-4341. ¿Se acuerdan ustedes de estas canciones? Yo me acuerdo de estas canciones, ¿eh? La Anita también. Ahí era cuando bailaba, cuando garzoneaba, dijo. Yo garzoneaba, dijo. Empeñoso.

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A ver, me dicen por acá, saludo para Richard Silva. A otro que le va a salir de vete de tantas tablitas. 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Y seguimos en vivo, seguimos en directo, ATR.

0: 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Pausa pequeñita, chiquitita, y ya estamos de regreso junto a usted a través de la 96.9. No se vaya por ningún motivo, lo bueno sigue aquí en la radio.
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En vivo, en vivo, en vivo. Vamos, arriba, arriba, arriba, arriba, arriba. Oiga, hace frío. Uy, uy, uy. Déjale. Arriba las palmas. Queremos saludar a la gente de Curiplan, de Código, a San Manuel, La Cabaña. ¿Cómo están mis amigos y mis amigos de

ahí La Vega, saludos para la gente de Pomaire, el tránsito La Palma, en vivo a esta hora, a través de la radio del Maipo y www.radiotrfm.cl. Nos vamos internacionalmente. Quiero saludar para Bilbao, España. ¡Éjale! Saludamos también a Nueva Zelanda, en Japón también nos sintonizan. Quiero saludar también a esta hora para quienes están en sintonía en el sur de Chile, en Lanco. ¿Usted sabe cuál es la ciudad del Copín? ¿Usted sabe, Anita, o no? Loncoche. La ciudad de Era una capitán.

0: Melipilla.
1: ¿En serio? ¿Usted dice dónde es de Melipilla? Ciudad de Artista. Oye, tenemos el primer campeón mundial de box, el señor Benedicto Villablanca. No, el otro, dale Martín, pega, pega Martín, pega. No, no ganó nunca un título mundial. Ya, seguimos con este ATR a todo ritmo junto al gran molde del mueble, los monitos, más 569-3222-4341. Estoy en vivo, estoy en directo. Faltan 12 minutos para las 5 de la tarde. Ya.

0: pequeña pausa comercial y cuando vuelva le voy a regalar chocolate a unos amigos. A unos amigos les voy a regalar chocolate. Y bien caliente el chocolate. ¿Cierto, Richard?
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0: No lo veo nunca. Dicen que los buenos amigos no se ven nunca. ¿Cierto, Anita? Pero cuando se ven, te toman hasta el agua el florero. Yo personalmente, no, yo dejé durmiendo a este chiquillo, ¿eh? Se tomó 6 combinados. De leche con café. Ya, voy y vuelvo ya después de la pausa. Le tengo el dato de la casa que se vende. Entonces, cómprala, chiquillo, que me estoy ganando el 30% de la venta. Seguro, seguro. Don Sergio, seguro. ¿Cierto, don Sergio? Cierto, ya. Voy y vuelvo.

0: Son las 4 con 56 minutos.
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dato de una venta de casa en, parece que está como en 58 millones, por lo que yo tengo entendido. A ver, primero le vamos a contar de qué se trata esta venta de casa en Los Bollenes 1, allá en Bollenar, ¿eh? Específicamente en población Los Bollenes 1, dice, cuenta con una superficie de 99 metros cuadrados y una superficie de construcción de 50 metros cuadrados. Tres dormitorios, además, un baño, más, escúcheme bien, más entrada de auto, más un departamento interior de un ambiente y baño propio, habilitado y con resolución final. Es decir, todos sus papeles en regla. 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Ahí está Matías Roja, para que pidan ustedes visita para ir a ver esta casa. Saludo aquí para mi gran amiga María Benítez, que está en sintonía a esta hora de la tarde. Seguimos con este ATR a todo ritmo.

0: continuamos por acá en vivo y en directo a través de la 96.9. 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Arriba, arriba, arriba, arriba, arriba, arriba, arriba. Ánimo, energía positiva. Estoy en vivo, estoy en directo a través de la 96.9, la radio del Maipo. El WhatsApp de nuestro programa es el más 569-3222-4341, más 569-3222-4341. A ver quiénes están por ahí. Saludos a DJ Toño, grande DJ Toño. Un saludo para Toñito, que está en sintonía. Buena, Toño. Pero va el otro. Oh, eso dijo el... ¿Usted sabe quién? Pues el Patito. Sigo en vivo por acá yo, sigo en vivo. Vamos a saludar a quienes están conectados. Para mi hijada Jessica, Aguilar, para el... Mire cómo está, compadrito. Y un saludo para el Ángelus, sonido directo, Ángelus Evento, que está junto a nosotros a esta hora de la tarde. 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Estará por ahí el Richard. Toma chocolate, tarirarirarán. Toma chocolate, tiro, tiro, tiro. Hola, vos, chocolate con leche.
1: Desgraciado, te estoy escuchando en la radio.
0: ¡Ah!
1: ¡Ah! No, toma chocolate.
0: Toma chocolate, tarirarirarán. Toma chocolate. ¿Cómo está, Richard? Gusto saludarte, buenas tardes. ¿Te va a dar diabetes?
1: Hola, hola, buenas tardes. Aquí estamos.
0: Richard, ¿te va a dar diabetes de comer tantas tablillas que te regalé hoy día?
1: Oh, estaban ahí nomás, estaban sin azúcar,
0: pues. Estamos al aire.
1: Ah, perdón.
0: Cuéntame, Richard, ¿cómo va todo? ¿Cómo está por ahí? Escape Silva.
1: Bien, bien. Aquí estamos.
0: Talenta la cosa, talenta la cosa.
1: No, no, tampoco.
0: Oye, y te vamos a ponerte un tema después del consejo. Volaba, bueno, volaba el compadre en la moto, que... andaba oye, como desafiando al viento en la moto hoy día.
1: Ah, mierda, no, anda, como una gacela, como una gacela.
0: Échalo a volar.
1: Sí, no, obviamente.
0: Bueno, un saludo para ti y para todos los componentes de la gran Sonora Impacto Carnaval. Baila vos.
1: Aquí estamos. Aquí estamos.
0: Con Andina,
1: haciendo el largo por el frío. Tomando el largo por el frío.
0: Te dejo los micrófonos para que te dirija a la provincia, por favor.
1: Bueno, quiero mandar un saludo a toda la gente que está en tu medida de frío, que se abrigue, obvio, porque hace mucho frío.
0: Los crónicos.
1: Y que se tomen algo.
0: Ya,
1: estoy aquí en el arca, comprando alimentito para pa mi carne. De Luca. Así que
0: te va a ir el sangre.
1: Y aquí me escucho con los colegas músicos que tiene una carecilla.
0: ¿Quién es? ¿Es conocido, no? ¿Cómo se llama?
1: Así que imagínate, ¿eh?
0: ¿Cómo se llama?
1: Un gran conocido aquí por radio, del programa de Lalito Díaz. Aquí, oye, aquí, una entrevista vengo, si estamos aquí. Aquí estamos.
0: Estamos en vivo. ¿Cuánto? Hola, señora Aldana, ¿cómo está usted? Gusto saludarle, buenas tardes, ¿cómo le ha ido?
2: Muy bien, pues gracias. Pasando el frío y
0: falta garrafa.
2: Aquí con este gran músico también.
0: Es descantante y desanimador.
2: Eso sí. Y desabollador y arregla y soldador al arco también.
0: Escape Silva. Al fondo de Pardo. Que les vaya bien, chiquillo. Que te vaya bien, amigo mío.
2: ¿Qué dijo?
0: Sí, que te vaya bien.
2: Oye, me topé aquí con un amigo aquí en el alimento del arca, ahí con el amigo Lito ahí.
0: Es que habla, oye, empezaste a hablar a algo para el frío, dijiste tú, apareció al tiro el Santa Cecilia.
2: No,

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2: Y 34 minutos.

96.9 a esta hora de la tarde. Arriba, arriba, arriba, arriba, arriba, arriba. Vamos a botar tensiones, vamos a pasar el frío, compadre, bailando, moviendo el que te conté. Y arriba las palmas, uy, uy. ¡Éjale! Arriba, arriba, arriba, arriba, arriba, arriba, arriba, arriba. Ánimo, energía positiva. En la del Maipo y este. ATR a todo ritmo para ti. Qué tremendo recuerdo con la gran sonora Ritmo 7.

me voy, me despido. Ha sido un placer de haber estado con ustedes durante esta jornada. Que lo pasen bien. Un abracito para todos. 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Muchas gracias, que tengan linda jornada. Lo bueno sigue aquí en la radio. Muchas gracias, buena tarde. Yo vuelvo mañana a las 4 de la tarde con el ATR, pero en la mañana de 8 a 9 son

0: 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Son las 5:57.
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1: Son
0: las 6:01.
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1: Arrancando yo vi un guaso porque lo pilló la suegra. Arrancó a pata pelada y tenía las patas negras. Le tocó el guitarrista ahora. Ya, compadre.
2: Aquí voy. Me tocó a mí ahora. Arrancando yo vi otro guaso que le gusta el acordeón y le dicen el patas negra por comedor de color. ¿Cómo fue? ¿Cómo estuvo la cuestión?
1: Cantemos mejor, compadre.
2: Ya. Vamos nomás. Allá a la cueca y arrancando el patas negra, compadre. Díselo con la cuncuna.

0: Son las 6:55.
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2: Son las 7:03.
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3: ¡Ay, mamá, los carreteros! ¡Que lo digan una payita también, pues! ¡Tírenla!

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nació en Chillán, se hizo defensor del más débil, llegó a la 24 de Melipilla y luego se fue a trabajar al pueblo de Algüé, siendo destinado pronto a la tenencia de carreteras en la comuna.

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0: 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Bueno, bueno, amigos y amigas, gracias por acompañarnos aquí en el programa. Nos volvemos a encontrar en otra ocasión, en otra oportunidad en el programa. Recordarle que la mañana nos escucha de 6 a 8 de la mañana y por la tarde de 18 a 20 horas. Así que ya lo sabe, amigo mío, muchas gracias por sintonizarnos y siga la compañía de la 96.9 FM, Radio del Maipo, la number one de Melipilla, con la mejor programación musical y los mejores programas aquí para ti durante todo el día, las 24/7. Que siga la música, que sigan las canciones aquí en la 96.9 FM, Radio del Maipo. Que lo pasen súper. Chao, chao.
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0: La hora en Del Maipo FM. Son las 7:55.
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